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0: Son las 12 con 34 minutos. 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

0: Son las 5:02.
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0: Son las 5:33.
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3: Muy buenos días. El Instituto Colombiano Agropecuario viene fortaleciendo el acompañamiento técnico a los diferentes sectores de la cadena exportadora de vegetales frescos en el Valle del Cauca mediante socialización de la normatividad vigente y los requisitos establecidos para exportar estos productos hacia los diferentes mercados internacionales. Las actividades más relevantes se desarrollaron en los municipios de Tuluá, Bugalagrande, Roldanillo y Caicedonia, con la participación de cerca de 180 productores, monitores de plagas, asistentes técnicos, estudiantes, empacadores y exportadores, quienes recibieron orientación sobre las condiciones que deben cumplir los vegetales frescos para su exportación. Este acompañamiento se realiza mediante resolución ICA y de planes de trabajo operativo suscritos con las Organizaciones Nacionales de Protección Fitosanitaria de los países importadores, instrumentos que establecen las condiciones fitosanitarias para facilitar el comercio seguro de productos agrícolas. El trabajo desarrollado en el Valle del Cauca responde a la importancia que tiene el comercio internacional para el sector agrícola. El acompañamiento técnico y la comunicación oportuna de los requisitos son fundamentales para proteger la sanidad vegetal del país, facilitar el comercio seguro y generar mejores condiciones para que los productos del campo colombiano mantengan su presencia en los mercados internacionales. Para todos nuestros oyentes, un feliz día.
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0: Son las 5 y 59 minutos. 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
4: Bienvenidos, aquí estamos para llevarles la mejor información. Andrés Felipe Daza, yo soy Evelyn José Fuentes Ortega.
0: Estos son los titulares de las principales noticias en el informativo.
4: Con una inversión cercana a los 850 millones de pesos, la empresa Aire construirá circuito a 13.8 kilovoltios en San Juan del Cesar. Abelardo de la Espriella lanzó duro mensaje contra alcaldes y gobernadores: que ningún mandatario se alinee con los bandidos. El representante guajiro, representante a la Cámara, Juan Loreto Gómez, pidió a la ministra del Trabajo poner los ojos sobre la caja de compensación de la Guajira, Confa Guajira. En las próximas horas arrancan fumigaciones para controlar el vector del dengue en el municipio de San Juan del Cesar. El médico veterinario sanjuanero William José Jiménez Molina fue encargado como gerente de la territorial del ICA en La Guajira. El representante a la Cámara por La Guajira, Jorge Figueroa Angarita, confirmó su participación en la recién instalada Comisión Accidental para el Emprendimiento, la Competitividad y la Innovación. San Juan del Cesar, campeón o campeona de los Juegos Intercolegiados Departamental Fase 1 y Fase 2.
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4: El médico veterinario sanjuanero William José Jiménez Molina fue encargado como gerente de la territorial del ICA en La Guajira. Reemplaza a Melanio Segundo Cordero Durango, quien regresa a su empleo titular como profesional universitario grado 11 en la oficina de Maicao. El gerente general del ICA, el doctor Carlos Eduardo Campo Cuello, hizo el encargo a través de la resolución 7116 que entró a regir desde ayer primero de septiembre. William José Jiménez es el encargado del ICA en el municipio de San Juan del Cesar durante ya varios años. En las instalaciones del Consejo Municipal de Barrancas se llevó a cabo la jornada de socialización del proyecto denominado Estrategia de Promoción y Protección de los Derechos Humanos, con el fin de fortalecer la inclusión social, la equidad de género y la garantía de los derechos fundamentales dirigidas a la población vulnerable LGTBI y madres cabeza de hogar. La jornada fue liderada por la Secretaría de Gobierno Municipal en Barrancas, en cabeza de Samuel Franklin Soto Amaya.
3: Bueno, como Secretaría de Gobierno, nos llena de orgullo poder darle inicio a este proyecto que busca el restablecimiento y el empoderamiento de los derechos humanos en estas comunidades que nosotros desde el corazón, las madres cabeza de hogar, le damos toda la importancia necesaria porque venimos de ahí. Y soy una de las personas que puedo dar fe de que la lucha incansable de las madres cabeza de hogar dan frutos. Así también se invita y se inicia la participación con la comunidad diversa para que también sean partícipes de este proyecto y puedan generar el empoderamiento necesario para la defensa de los derechos humanos de cada una de las poblaciones intervenidas en este tipo de proyecto. Darle las gracias a todas las personas que asistieron al evento y también pues ponerles la primera piedra para todo el proceso de empoderamiento y defensa de los derechos humanos de cada una de las poblaciones que vamos a intervenir.
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4: Vamos con las noticias de Uribe. Está listo nuestro periodista Narciso Martínez. Buenos días.
8: Mucha atención que el programa Legado para los Territorios del Grupo Energía Bogotá, apoyado por Enlaza, la Fundación Antiboca, Fundación Promigas y Biznation, llega al municipio de Uribia. Con este proyecto se beneficiará a estudiantes, docentes, jóvenes y emprendedores también de Riohacha y Manaure. La inversión es del orden de los 5.495 millones de pesos y los proyectos van a fortalecer el talento local y contribuirán al desarrollo económico y social sostenible del territorio. Es de anotar que el lanzamiento del programa Legado para los Territorios ya se efectuó en el municipio de Uribia y durante el evento se explicó por parte del Grupo Energía Bogotá la forma como se hará la inversión social dirigida a fortalecer capacidades y conectar el talento local con oportunidades de educación, empleo y emprendimiento. Es un aporte al desarrollo sostenible de La Guajira, dijo el representante de Antiboca, pero especialmente para los municipios de Riohacha, Uribia y Manaure. Por su parte, Mauricio Reyes, gerente de sostenibilidad del Grupo Energía Bogotá, conceptuó que la empresa está convencida de que el desarrollo sostenible se construye a partir del trabajo articulado y del reconocimiento de las capacidades de cada territorio. De otra parte, en otros aspectos de la información, indiquemos que con el equipo Vactor comenzaron ayer las intervenciones a sectores del casco urbano del municipio de Uribia, precisamente colmatados por las aguas hervidas provenientes de los manjoles del alcantarillado sanitario. Los trabajos los concentró la empresa AAA en la calle 21 con carrera 9A del barrio Aipiamana y se tiene programado trasladar el equipo succionador a otros puntos críticos con el objetivo de eliminar o de más bien disminuir la afectación por el derramamiento de las aguas negras en diversos sectores de Uribia, lo que ha generado el reclamo de la ciudadanía que exige solución a esta grave problemática de tipo ambiental. Son los hechos más notables en materia informativa, noticias transmitidas por Narciso Martínez. Feliz día.
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4: Ayer un aguacero acompañado de brisas huracanadas derribó varios postes de la energía en el corregimiento de la Junta Comprensión Municipal de San Juan del Cesar, dejando sin servicio durante toda la noche a esta comunidad. También ocasionó otros daños. El concejal Eudardo Mendoza, residente en esta población. Concejal, muy buenos días, ¿cómo está usted?
13: Buenos días, don Evelyn, y bendecido a la AAA por esta información.
14: Hombre, Belín, sí, unas lluvias intensas que hubo aquí ayer, un fuerte huracán y tumbó un poste de energía en la entrada del pueblo y varios daños en ciertas viviendas de acá, del corregimiento de la Junta y en especial la iglesia pentecostal, donde fue bastante deteriorada y varios electrodomésticos quemados en la población.
4: Amanecieron sin energía eléctrica, concejal, ¿verdad?
14: Sí. La Junta y Curazao, la Peña tiene energía, pero la Junta y Curazao están sin energía.
4: Pero eso tiene sus bemoles, esos aguaceros. Sí, causa estos problemas, pero también soluciona otro. Ya tiene el río, cogió agua y hay agua para que ustedes allá se surtan, sí. Mientras tanto.
14: Sí, señor, sí hay ya. Ya está llegando agua en ciertas partes de la población.
4: ¿Y el río continúa con creciendo con el cauce?
14: No, el agua que cogió antes de anoche, solamente con el agua que tiene antes de anoche, pero cogió bastante.
4: Correcto. Ya volviendo al tema de los postes, el poste derribado que fue uno, ya fue notificado a la empresa Aire, ya se llamó al número para hacer la notificación de... Ah, perfecto.
14: Ayer por la tarde se presentó la empresa Aire y quedaron a instalarlo en el día de hoy, que tenían que traerlo de Riohacha.
4: Poste de alta tensión, ¿verdad?
14: Sí, señor, de alta tensión.
4: De alta tensión. Concejal, muchas gracias, que esté muy bien.
14: Ok, Evelyn, ok.
4: De otra parte, la bancada conservadora se reunió ayer, 1 de septiembre, con la ministra de Trabajo, Natalia López. El encuentro en el que el representante de la Cámara, Juan Loreto Gómez, puso en conocimiento de la funcionaria la situación que se viene presentando en la caja de compensación de la Guajira con Fagoajira. Durante la reunión, el representante pidió a la ministra poner los ojos sobre la caja de compensación al manifestar su preocupación por el manejo que se le ha venido dando y señalar que está siendo utilizada como un operador político.
15: Ministra, para no alargar la intervención, hace algunos días usted manifestaba por X la preocupación que tenía con las intervenciones de las cajas de compensación. La Guajira padece lo mismo, el mismo modus operandi, utilizan tutelas para frenar procesos, y es importante que le preste mucha atención al departamento de La Guajira y la manera en que han venido utilizando la caja de compensación como un operador político. Es importante que la patria Milagro, con la transparencia que ha venido transmitiendo, pose los ojos en el departamento de La Guajira y la caja vuelva a hacer lo que tiene que ser.
16: Y ponemos presente la situación de las cajas porque nos han llegado denuncias, el mal manejo de recursos. En los próximos días tomaremos medidas con las cajas de compensación familiar de Atlántico, con Fanorte, Guajira.
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4: El presidente Abelardo de la Espriella lanzó duro mensaje contra alcaldes y gobernadores que ningún mandatario se alinee con los bandidos, advirtió. El mandatario reiteró su promesa de liberar los territorios de la violencia. Si aquí están ganando es porque están asociados con el gobierno. Aquí se acabó esta asociación criminal. No vamos a permitir que mandatarios regionales y locales terminen alineados con estos bandidos. Con total decisión los vamos a enfrentar, precisó el presidente Abelardo de la Espriella.
19: Aquí nadie se arregla y aquí nadie se acobarda. Los vamos a combatir y vamos a liberar este departamento de la violencia por la razón o por la fuerza. Cuando los bandidos están ganando es porque están asociados con el gobierno. Y aquí se acabó esa asociación criminal y no vamos a permitir que tampoco mandatarios seccionales y locales terminen aliados con estos bandidos, porque los vamos a hacer pagar también. Así que con total decisión los vamos a enfrentar con más ganas. Yo estoy firme con este departamento y aquí voy a estar en 15 días revisando cuáles son los avances, porque este es un gobierno de discursos y de perratas. Este es un gobierno de resultados.
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4: La noticia deportiva tiene que ver con el importante papel desempeñado por el municipio de San Juan del Cesar en los Juegos Intercolegiados. Barrió en los Juegos Intercolegiados Departamental las representaciones de San Juan en la fase 1 y 2. Eider Oñate, conocido como Pola, coordinador municipal de deporte, con la información. Eider, Pola, muy buenos días. ¿Cómo está usted?
22: Muy buenos días, Evelyn. Muy buenos días a todos los oyentes de esta prestigiosa emisora
1: que se encarga de tenernos y mantenernos informados a todo el municipio de La Guajira y el departamento.
4: Contento por los triunfos cosechados en estos Juegos Intercolegiados. Eider Pola.
1: Sí, podemos decir que en el acompañamiento de la administración y el liderazgo de nuestro alcalde Cubita, Enrique Camilo Urbina, feliz con todos los resultados, donde en la mayoría de las disciplinas deportivas podemos festejar al día de hoy, donde los zonales 1 y 2 en contra de los municipios de Distracción, Fonseca y Barranca, San Juan se corona campeón en la mayoría de las disciplinas.
4: Bueno, ¿cuáles son las disciplinas y qué equipo ganaron?
1: Quedamos de campeón en la categoría prejuvenil y juvenil, tanto en fútbol sala como en fútbol de salón, femenino y masculino. O sea que en esos cuatro equipos San Juan del Cesar se corona campeón y estará representando a el departamento en la ciudad de Riohacha. En fútbol, la categoría prejuvenil en el género masculino. En la categoría de voleibol, San Juan se corona campeón con juvenil masculino, con la institución educativa Manuel Antonio. Además de eso, Evelyn, cabe resaltar y dar las gracias a los rectores de las instituciones, quienes han estado prestos al apoyo para todos estos juegos, no solamente en la zona urbana, sino en la zona rural, donde contamos con campeones con la Junta, Caracolí y el Totumo. Tres corregimientos que se coronan campeones representando no solamente ahora San Juan, sino prestos a representar al departamento.
4: Hey, Paula o Eider, ahora se van a Riohacha, porque entiendo ya, estoy entendiendo que esto fue una competencia en el sur. Se eliminan en el sur y van ahora a Riohacha y compiten contra ¿cuáles instituciones?
1: Nos eliminamos con la zona sur y la zona centro,
4: ¿sí?,
1: entre los municipios antes mencionados, y ahora nos vamos a la ciudad de Riohacha para escoger quiénes serán nuestros representantes en los regionales. Cuando hablamos de regionales, hablamos directamente de la zona Caribe, o sea, Magdalena, Cesar, Atlántico, San Andrés. Serían nuestros próximos rivales en caso dado de coronarnos campeones en el departamental en la ciudad de Riohacha.
4: Bueno, de las instituciones en San Juan, ¿cuáles son las que muestran mayor nivel deportivo en las distintas disciplinas, en Pola?
1: Evelyn, cabe resaltar a la institución educativa quienes se clasifican con mayor número de deportistas, como lo son el Manuel Antonio Dávila, el Carmelo, Caracolí, Hugues Manuel Lacutir, de la Junta, Mercedes Romero de Quintero, del Totumo. Estas instituciones son las abanderadas en la representación del municipio de San Juan, pero Evelyn, no podemos dejar por fuera que en esta fase se hacen refuerzos en donde las instituciones y los rectores dirigen unas cartas a sus similares y le piden el favor, el apoyo de esos jugadores y talentosos que contamos en las instituciones como la Normal Superior, el María Emma, el Ana Joaquina. Estas instituciones se dieron a sus deportistas, los cuales representaron a la institución, pero no clasificaron en el municipal, pero reforzaron a estas instituciones y es de allí donde tenemos los resultados que tenemos el día de hoy. Gracias a los rectores y a esas instituciones que tuvieron a bien la flexibilidad de acceder y ser flexible y prestar a sus deportistas para representar ahora no solamente a una institución, sino al municipio.
4: Bueno, aplausos para los muchachos, aplausos para usted como coordinador municipal de deportes y a todos los rectores de las instituciones que hacen posible el nivel deportivo de las distintas disciplinas vaya creciendo año tras año. Usted, Eider Oñate, Pola, muchas gracias, que esté muy bien.
1: Evelyn, además,
4: sí, señor,
1: aprovecho el espacio.
4: Aprovecho
1: el espacio. El día de hoy estaremos realizando una visita a todas las instituciones de la zona urbana y extendemos la invitación a toda la comunidad, a toda la población sanjuanera, a estar atento a realizar la inscripción. Tenemos un megaproyecto con nuestro alcalde Cubita, Enrique Camilo Urbina, donde estaremos viajando a la ciudad de Barcelona, España, para representar a nuestro municipio en un torneo en San Joaquín de academias de fútbol, en donde el día de hoy tenemos el privilegio de ser los seleccionados en Colombia para ir a representar a Colombia en este torneo. Estaremos en las instituciones realizando las preinscripciones. Las preinscripciones se estarán realizando entrega de volantes, y quienes no tengan este volante se pueden acercar a nuestra alcaldía municipal, a la oficina de Secretaría de Gobierno y Educación, en cabeza de nuestra secretaria de Gobierno y Educación, Elizabeth Mendoza, donde estaremos recogiendo esta información para hacer una preselección y llevar estos 18 representantes de San Juan del Cesar.
4: Es decir, para que nos entendamos, una selección, 18 muchachos van a ir a Barcelona, a este campeonato, y ustedes comienzan desde hoy a escoger a estos 18 muchachos de las distintas instituciones educativas de San Juan del Cesar. ¿No van a escoger desde los clubes que están en San Juan del Cesar, en los barrios, que hay muchos muchachos también muy buenos que pueden también ser parte de esto, o necesariamente tiene que ser de las instituciones educativas?
1: Todos, por eso dije, todos nuestros oyentes, toda nuestra población sanjuanera tiene el privilegio a ser seleccionada. Por eso debemos de hacer primero una preinscripción para hacer la convocatoria, donde vamos a hacer esa preselección para dedicarnos a hacer esa selección que nos represente. Entre los seis clubes que tenemos legalmente constituido, y no solamente quien tenga el talento en la zona urbana, en la zona rural, puede venir a hacerse partícipe y mostrar el talento que tiene San Juan del Cesar para irnos a representar a tan prestigioso evento.
4: Bueno, pero ¿de qué edad estamos hablando, Polo?
1: Las categorías son una categoría prejuvenil, juvenil, son entre las edades de 2011 al 2013. Entre estos tres rangos de edades serán los representantes. Estamos hablando de un promedio que sería la selección sub-15 de San Juan del Cesar.
4: ¿Ese torneo en Barcelona, España, va a ser un torneo o va a ser son partidos amistosos, Polo?
1: La intención primordial de este torneo es mostrar jugadores, donde hay diferentes veedores y seleccionadores, pero es un torneo, se realiza un torneo entre las academias seleccionadas a nivel mundial. Van equipos de Marruecos, Senegal, Norteamérica, Centroamérica y por supuesto Suramérica.
4: Qué bien, qué buena noticia esta. Paula, cuando ya esté el equipo conformado, cuando ya esté listo el viaje, cuando esté toda la logística, volvemos a abordarlo. Que esté muy bien, muchas gracias.
1: Por supuesto, Evelyn. Muchas gracias a ustedes, Evelyn, por siempre tener en cuenta este tipo de espacios para el deporte sanjuanero. Y siempre bendiciones, y presto a que la administración está siempre con una mano amiga, aunque no alcancemos a abarcar todas las necesidades del deporte, hacemos lo posible por siempre estar disponible.
4: Estamos contentos porque no siempre el deporte es noticia. Son escasas las noticias de deporte que genera San Juan y la región. Y mire que estamos muy agradados con estas dos noticias que tenemos, que le hemos dado hoy a la opinión pública: el viaje a Barcelona de este equipo que se está conformando y el resultado de los Juegos Intercolegiados. Un abrazo, que esté muy bien.
1: Bendiciones, Evelyn. Muchas gracias.
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8: Vamos con más noticias. Lista la periodista Ruth Trinidad Mendoza. Ruth.
9: Buenos días, Evelyn. Tenga usted y todos nuestros oyentes. Permítame contarle que lluvias acompañadas de tormentas eléctricas y fuertes vientos se registraron ayer martes 1 de septiembre en sectores de Albania, El Molino y Chole, zona rural de Riohacha. Las condiciones coinciden con el pronóstico de Meteo Guajira, que advirtió inestabilidad atmosférica durante la tarde y noche, especialmente en el sur del departamento, la Sierra Nevada de Santa Marta y la Serranía del Perijá. Se recomienda, pues, mantener atento ante posibles nuevas precipitaciones y actividades eléctricas. También es noticia que contarles que el debate de control político convocado por la Asamblea Departamental para analizar la situación de los servicios públicos en Riohacha terminó sin la presencia de Acualia, Interaseo, Aire ni la Alcaldía Distrital. Exegua se asistió y respondió a los cuestionamientos sobre agua y saneamiento, aclarando pues que no es responsable directo de la prestación del servicio. También le cuento que Corpo Guajira y representante de Asojuntas Maicao acordaron realizar una jornada de capacitación para preparar a las comunidades frente a los efectos del fenómeno del Niño, la sequía, los incendios forestales y el uso eficiente del agua. La actividad prevista para la próxima semana contará con el acompañamiento técnico de Corpo Guajira y estará dirigida a líderes comunales, instituciones y ciudadanía. Es noticia contarle que un nuevo caso de inseguridad se registró la noche del pasado lunes en Villanueva, donde en medio de un fuerte aguacero, una persona residente del edificio Daza Mato habría sido abordada en inmediaciones de la calle 14 con carrera 10 y 11 despojada de sus pertenencias. Aquí las autoridades aún no han entregado pues un reporte oficial, pero la comunidad sí está pidiendo reforzar los patrullajes y controles nocturnos en este sector comercial para prevenir nuevos hechos de inseguridad. Y también les cuento que el presidente del Senado, Honorio Enríquez, impugnó el fallo que ordenó ofrecer disculpas públicas por la inclusión de un acto religioso durante la posesión presidencial del pasado 7 de agosto. Enríquez sostiene que el orden de la ceremonia fue aprobado por el Congreso en pleno y defiende la autonomía e independencia del legislativo. El presidente Abelardo de la Espriella ya ofreció disculpas públicas, mientras la decisión sobre la impugnación queda en manos de la instancia judicial correspondiente. Fueron las noticias a esta hora de la mañana desde el municipio de San Juan del Cesar, servidas por Ruth Mendoza.
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8: Estas son noticias de Barrancas con Reinaldo Gámez Bolívar. Buenos días, Reinaldo.
0: Buenos días. El alcalde de Barrancas, Vicente Berarinelli Carrillo, se reunió ayer en las instalaciones de Fondeva con los ganaderos y caficultores de Barrancas para definir acciones concretas de apoyo a estos dos sectores productivos del municipio. El mandatario dijo que se lograron materializar dos proyectos importantes. Uno tiene que ver con una convocatoria para la reposición de cafetales y el otro que se pondría en marcha luego pase el fenómeno del Niño de inseminación de ganado bovino en procura de que Barrancas pueda seguir manteniendo esa vocación de una ganadería de calidad, así como también la mejora en el pie de cría. En la reunión lograron igualmente definir la manera en cómo se va a enfrentar el fenómeno del Niño, para lo cual se les brindará apoyo a los ganaderos con la maquinaria verde de Fondeva y entrega de alimento. Asimismo, atendiendo que el principal problema que enfrentan los productores del campo barranquero es la falta de agua, la cual cada vez más aumenta, afectando las actividades agrícolas y pecuarias, Berardinelli Carrillo manifestó que la próxima semana su administración estará recibiendo la consultoría de un proyecto que beneficiará a 12 microacueductos del municipio para poder llegar a cada uno de los sectores con soluciones definitivas en materia de agua. Todo esto constituye un plan de choque para poder garantizarle al sector campesino que en estas temporadas calamitosas tendrán el respaldo siempre de la administración municipal. Y la Junta de Acción Comunal del Corregimiento de Pozo Hondo en el municipio de Barrancas adelanta una campaña pro conservación de la cabecera del arroyo Pozo Hondo. La presidenta de la Junta de Acción Comunal, Sadi Pérez, está invitando a las comunidades de Pozo Hondo, Guayacanal, Cerrodeo y otros asentamientos indígenas de la zona que se surten del preciado líquido de este arroyo a unirse para proteger la fuente de agua y cuidar sus alrededores.

0: Son noche 6098. Fantástica noche 9212. Culona noche 2193. Chontico noche 9362. Y Paisita noche 7424.
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0: En las próximas horas arrancarán las fumigaciones para controlar el vector del dengue en el municipio de San Juan del Cesar. En una labor conjunta entre las Secretarías Municipal de Salud Departamental, se fumigará todo el perímetro urbano y la zona rural del municipio de San Juan, confirmó la secretaria de Salud Sandra Brochero. La funcionaria entregó recomendaciones.

0: a la comunidad sanjuanera para que la aspersión sea efectiva.
1: San Juan del Cesar se une a la prevención del dengue e inician la fumigación en nuestro municipio. Decirles que desde la Secretaría de Salud Municipal invitamos a toda la comunidad sanjuanera a que participe activamente en esta jornada de fumigación para erradicar el mosquito transmisor del dengue y invitarlos a que estén pendientes a las recomendaciones que les voy a dar para que se pueda realizar bien la fumigación. Entonces, debemos mantener las puertas y ventanas abiertas durante el paso del vehículo fumigador para permitir que el producto llegue a todos los espacios donde se encuentre el mosquito. Estas recomendaciones deben de tenerla toda la comunidad muy presente. Todas las personas, los niños, adultos mayores y personas con problemas respiratorios deben retirarse del área durante la aplicación del químico y permanecer alejadas hasta que el vehículo esté retirado. Hay que proteger y cubrir los alimentos, los utensilios de cocina, los recipientes y todos los elementos que tengan contactos con alimentos. Hay que mantener alejadas a las mascotas, a los animales domésticos, para cuando se esté fumigando en los barrios. También se debe evitar caminar detrás del vehículo fumigador y una vez finalizada la fumigación hay que ventilar adecuadamente los espacios antes de permanecer nuevamente en ellos. Recordarle a toda la comunidad que la fumigación por sí sola no elimina el dengue. La mejor manera de prevenirlo siempre es evitando que el mosquito se reproduzca. Por eso le hago un llamado a todos los sanjuaneros a lavar, a cepillar y a tapar los tanques, recipientes donde se almacena el agua. Hay que eliminar las llantas, botellas, latas y cualquier objeto que pueda acumular agua y mantener limpios los patios y alrededores de nuestra vivienda. Entonces, para toda la comunidad sanjuanera. Teníamos años de no tener la oportunidad de volver a fumigar a nuestro municipio y hoy es una realidad. Entonces, comienza a partir de hoy a las 5:30 p.m. Se va a iniciar la fumigación en los barrios donde hay mayor incidencia de dengue, para que estén pendientes el día de hoy. Primero se comienza con el barrio El Carmen, Los Olivos, Forero, Barrio Centro, Barrio Feliz Área, Loma Fresca y Manzanillo. Barrios con incidencia alta, pero con menores casos de dengue, viene siendo Villahermosa, San Juan Bautista, 16 de julio, La Victoria Regional y 20 de julio. Cuando ya se termine de fumigar la zona urbana, ya ahí seguimos con la zona rural.
2: Gracias, compañero. Buenos días.
0: Ya son las 6:52 en la mañana.
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0: Muy bien, está listo ya Julio César Payares. Julio César Payares desde Albania. Noticias de Albania, Julio.
2: Emergencia en el municipio de Albania. Un brutal aguacero inunda la cabecera municipal Cuestecita y desborda el arroyo de la Medianía. Para el día de hoy fue convocado el Consejo de Gestión del Riesgo en una sesión extraordinaria. Una grave emergencia invernal y ambiental mantiene bajo máxima alerta el municipio de Albania, luego de confirmarse que el primer aguacero torrencial de la temporada provocó severas inundaciones en el casco urbano en el corregimiento de Cuestecita. La fuerte inestabilidad atmosférica asociada al tránsito de la onda tropical por el Caribe descargó un importante volumen de agua que originó el desbordamiento absoluto del arroyo La Medianía, colapsando los canales pluviales de evacuación. El brutal garrote de agua dejó a decenas de familias damnificadas tras inundarse por completo sus viviendas con lodos, aguas residuales, perdiendo enseres, colchones, electrodomésticos en múltiples barrios del municipio de Albania. Ante la magnitud del desastre, la administración municipal convocó de carácter de urgente para hoy miércoles a las 10 de la mañana al Consejo Municipal de Gestión del Riesgo. El objetivo central de esta sección es evaluar de forma técnica el censo, daños prediales, coordinar la estrategia inmediata de ayuda humanitaria y debatir la declaratoria oficial de calamidad pública en este sector. Con esta medida, el gobierno local busca liberar presupuesto de contingencia que permita ejecutar obras de mitigación en los puntos críticos de los caños arroyo, previniendo que nuevas precipitaciones anunciadas por el IDEAN causen tragedias en otros sectores del municipio de Albania. Hay preocupación en varios sectores. La exalcaldesa Oneida Pinto manifestó que hoy se estará uniendo a un grupo importante para conocer la situación que se vive hoy en varios sectores. La alcaldesa municipal manifestó que estará visitando el corregimiento de Cuestecita y de igual manera también los sectores como San Francisco, Lopus, Villarreina, Luna del Río, para conocer de primera mano la magnitud del estrago que causó el aguacero en el día de ayer. Son las noticias más importantes para la integración regional. Desde los estudios de Carbón Estéreo le informó Julio César Payares. Feliz día, compañeros.
0: Con una inversión cercana a los 850 millones de pesos, la empresa Aire proyecta la construcción de un nuevo circuito con nivel de tensión a 13.8 kilovoltios, con una longitud de 7.2 kilómetros, con la finalidad de descargar los circuitos de la subestación San Juan del Cesar. Mejorará la calidad de la potencia, eliminando las perturbaciones e inestabilidades que se presentan en dicha infraestructura, que tienen un impacto directo sobre la calidad de la tensión suministrada a los usuarios de los municipios que se alimentan eléctricamente desde la subestación San Juan del Cesar, como Villanueva, El Molino, Las Aguas del Pilar, Fonseca, entre otros que hacen parte del sur de La Guajira.
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0: Vamos con noticias de Villanueva. Junior de la O, Junior.
9: Compañeros, gracias. Ahora la información desde los estudios de Viva FM en Villanueva. en nuestra alianza noticiosa. Una tarde gris acompañada por la lluvia y por un profundo sentimiento de tristeza vivió ayer el municipio de Villanueva durante el sepelio de André Felipe Arias, el joven que perdió la vida en un accidente de tránsito registrado el pasado domingo en horas de la mañana en la vía que comunica Villanueva con Urumita. Familiares, amigos, conocidos y numerosos integrantes de la comunidad se congregaron en la parroquia Santo Tomás de Villanueva para participar en la Eucaristía y darle el último adiós a un joven que era ampliamente conocido y apreciado en el municipio por su entusiasmo, su cercanía con las actividades comunitarias y su compromiso con las tradiciones y espacios de la Iglesia Católica. El templo se convirtió en escenario de dolor y despedida. Entre lágrimas, abrazos y palabras de consuelo, sus seres queridos acompañaron el último recorrido de André Felipe, mientras la comunidad villanuevera expresaba su solidaridad con una familia que hoy enfrenta una profunda ausencia. A esta celebración religiosa también llegaron integrantes del grupo juvenil de la parroquia Santo Tomás de Villanueva, personas vinculadas a la Iglesia Católica y miembros de diferentes comunidades religiosas. La Eucaristía contó además con la presencia de tres sacerdotes quienes acompañaron este momento de oración y recogimiento, elevando plegarias por el eterno descanso de André Felipe y por la fortaleza de sus familiares. De manera especial estuvieron presentes profesores y compañeros de estudio de la Universidad de La Guajira, quienes se unieron a esta dolorosa despedida para rendir homenaje a su compañero y expresar su solidaridad con sus familiares y amigos. La lluvia que cayó durante la tarde parecía acompañar el sentimiento de una comunidad que despedía a uno de sus jóvenes. Fue una jornada marcada por el silencio, las lágrimas y los recuerdos, pero también por la muestra de cariño de quienes quisieron estar presentes hasta el último momento. André Felipe Arias deja en Villanueva el recuerdo de un joven cercano, entusiasta y comprometido con su comunidad. Su partida enluta a una familia, a sus amigos, compañeros de estudio y a quienes compartieron con él diferentes espacios de la vida comunitaria y religiosa. Soy Junior de la Hoz Rodríguez. Continúen, compañeros, en Estudios Centrales con más noticias.
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11: Son las 7 con un minuto.
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14: Hola, muy buenos días. Bienvenidos a este primer avance informativo de Sendera Noticias.
15: Carro bomba explotó en inmediaciones de la estación de policía del municipio de Los Patios, norte de Santander.
14: Gobierno modifica las zonas cobijadas por la emergencia económica tras el terremoto.
15: Alcaldes del Atlántico piden consejo de seguridad ante alerta de la Defensoría.
14: Bogotá enfrenta alta congestión vehicular mientras autoridades refuerzan controles de movilidad y seguridad.
16: Fabián Bustos no es más el técnico de Millonarios.
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15: Un nuevo atentado perpetrado por el ELN en los patios norte de Santander, que dejó un muerto y 11 heridos, entre ellos 9 civiles y 2 uniformados. El Ministerio de Defensa reveló quiénes son los cabecillas señalados de este ataque y las recompensas que ofrece por cada uno. Las autoridades confirmaron que el Frente de Guerra Urbano Carlos Germán Velasco del ELN es el autor de este nuevo ataque. Por ello, los esfuerzos se concentran en capturar a alias Davis y alias Nay, los principales cabecillas de estas estructuras.
14: El Gobierno Nacional modificó el alcance territorial de la emergencia económica decretada por atender las consecuencias del terremoto registrado el pasado 10 de agosto. Con el nuevo ajuste, los departamentos de Caquetá y Santander fueron incorporados entre los territorios cobijados por las medidas, mientras que Putumayo quedó excluido. La modificación se realizó teniendo en cuenta los reportes sobre las zonas afectadas y las necesidades de atención y recuperación.
15: Los municipios del centro del Atlántico que fueron incluidos en la reciente alerta temprana de la Defensoría del Pueblo, Luruaco, Repelón, Sabana Larga, Baranoa y Polo Nuevo, pidieron al Gobierno Nacional realizar un Consejo de Seguridad para abordar el avance de los grupos criminales, el aumento de los homicidios y las extorsiones que afectan a estas poblaciones. El llamado fue realizado por el alcalde de Polo Nuevo, Óscar Avilés.
14: La movilidad continúa siendo uno de los principales desafíos para los habitantes de Bogotá. Las autoridades reportaron alta circulación vehicular en diferentes corredores de la capital y mantienen seguimiento a las principales rutas de transporte público. Paralelamente, se desarrollan operativos de seguridad en diferentes sectores de la ciudad, entre ellos acciones que permitieron la captura de un hombre señalado de estar involucrado en hechos violentos relacionados con hurto y homicidio en el centro de Bogotá.
16: Fabián Bustos no es más el director técnico del Club Los Millonarios. Decisión que llegó justo en la previa del Clásico Capitalino ante Independiente Santa Fe. Duelo adelantado a la fecha 16 que se jugará hoy a las 8:25 de la noche en el Estadio El Campín. A pesar de la inversión realizada por parte de los directivos, el estilo de juego no convenció y por tal motivo acabó su etapa en la institución capitalina. Por ahora Millonarios no ha elegido reemplazo de Bustos, pero suena fuerte el nombre de un conocido de la afición, Alberto El Sonero Gamero. Bustos se marcha ocupando la quinta casilla del campeonato con 11 puntos y de 18 posibles.
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0: Son las 7 y 31 minutos. 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
3: Hola, muy buenos días, sean todos bienvenidos al programa institucional de la Administración Municipal que lidera nuestro alcalde, Cubita Enrique Camilo Urbina. Hoy queremos llegar con nuestro saludo a todos los sanjuaneros, aquellos que desde temprano se levanta con un propósito, trabajar, salir adelante y llevar el sustento hasta sus hogares. Saludamos muy especialmente a todos los campesinos, hombres y mujeres que trabajan la tierra y que son las manos que hacen posible que los alimentos lleguen hasta nuestras mesas. Saludo especial también a las amas de casas, esas mujeres y hombres que hacen del hogar un espacio de amor, cuidado y esfuerzo silencioso. Saludo también a nuestros adultos mayores que representan nuestra memoria, nuestras historias y nuestras raíces. A los docentes, esos que desde temprano se encuentran en todas las instituciones educativas de nuestro municipio que cada día tienen una hermosa responsabilidad de educar y formar a las nuevas generaciones. A todos los comerciantes, trabajadores independientes, profesionales, mototaxistas, artistas, emprendedores, trabajadores del campo y a cada persona que hoy sale de su casa a ganarse la vida con dignidad. A todos ellos un abrazo fraterno y bendiciones de parte de nuestro alcalde municipal, Cubita Enrique Camilo Urbina, y a la gestora, la docente María Telma Suárez.
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3: Así es San Juan del Cesar, este pueblo que enamora, este pueblo que día a día crece gracias a las gestiones de nuestro alcalde municipal, Cubita Enrique Camilo Urbina, y a la gestora social que la viene dando toda en la parte social, cultural de nuestro municipio. Bueno, y aquí vamos a hablar de las iniciativas que fortalecen nuestro territorio, generan oportunidades y nos permiten mostrar todo el talento que tenemos aquí en San Juan del Cesar. Hoy queremos hablar precisamente de emprendimiento, economía comunitaria, talento y oportunidades. Por eso tenemos una invitada muy especial que nos acompaña desde la capital de nuestro departamento. Ella es Carmen Paulina Fuentes, coordinadora del Grupo Regional de Emprendimiento Comunitario SENA, SENA Regional Guajira, quien está con nosotros para contarnos todos los detalles de una importante feria que se llevará a cabo este viernes en nuestro municipio. Carmen Paulina, buenos días y bienvenida al programa institucional de la Administración Municipal que lidera nuestro alcalde Cubita Enrique Camilo Urbina.
4: Muy buenos días a todos los oyentes que hoy en este momento están conectados recibiendo noticias positivas, noticias de información. Gracias por el espacio para promover la Feria Sembradores de Paz que se estará desarrollando este viernes 4 de septiembre en la Plaza Juancho Royce desde las 9 de la mañana hasta las 4 de la tarde.
3: Así es, Carmen, comencemos por lo fundamental. Para que nuestros oyentes conozcan esta iniciativa, que se trata de una feria y el cual el propósito principal que tiene para los emprendedores y para la comunidad.
4: Bueno, el propósito principal es poder mostrar todos esos emprendedores que desde la población víctimas del conflicto armado o víctima de desplazamiento forzoso, se están desarrollando, que del SENA hemos venido apoyando con formación en diferentes tipos de artes, como son cocina, artesanía, producción agrícola. El objetivo es que ellos puedan mostrar lo que tienen y hacerlo visible, y también poder tener la posibilidad de generar ingresos a través de las ventas que puedan conseguir y de las posibilidades de negocios que se puedan trazar para futuro.
3: Una feria como esta se convierte también en una vitrina para quienes todos los días trabajan por sacar adelante sus ideas y sus negocios. ¿Quiénes están participando y qué característica, Carmen, tienen los emprendedores que harán parte de esta gran jornada?
4: Bueno, están participando, como les dije ahorita, personas que están siendo formadas por nosotros desde el SENA en cursos complementarios y que son víctimas del conflicto armado. Están ubicados en varias partes del departamento de La Guajira, pero estos principalmente están ubicados en la parte sur del departamento. Son personas que con sus esfuerzos de muchos años, con su saber hacer, han venido desarrollando emprendimientos a baja escala y que con la formación que con el SENA han obtenido, han podido cualificar capacidades para la producción de estos emprendimientos y que con esta feria, así como tú lo dices, que es una vitrina, puedan mostrar eso que vienen desarrollando por muchos años o que han aprendido por medio de la formación que desde el SENA se ha impartido a la población.
3: Así es, pero cuando se generan estos espacios de encuentro, no solamente se beneficia quien ofrece el producto o servicio, también se mueve la economía y se fortalecen vínculos comunitarios. Pero cuéntanos, Carmen, ¿cuál es el impacto que este tipo de acciones tienen en la comunidad y particularmente en los emprendedores?
4: Bueno, en los emprendedores el impacto es grandísimo. Primero, pueden hacer visible lo que vienen desarrollando de vocación de hace muchos años relacionados con emprendimiento. Pueden también generar negocios inmediatos que se den en la feria, que es la venta pues que se pueda tener en situ, pero también los negocios a futuro que se puedan desarrollar porque pueden llegar compradores que estén interesados en seguir comprando los productos que se van a mostrar. A la comunidad en general es también un beneficio y un impacto porque se puede conocer nuevos emprendimientos que se están desarrollando en el municipio o alrededor de este. Y para nosotros como SENA es muy importante y es de gran impacto poder visibilizar todo esto que estamos haciendo en pro de las personas que han sido víctimas del conflicto, que han tenido algún grado de vulnerabilidad y que están activos dentro de nuestros programas de formación.
3: Carmen, para que una iniciativa de esta naturaleza sea posible, es fundamental sumar esfuerzos y trabajar de manera articulada. ¿Qué otras entidades estarán apoyando al SENA en la realización de esta feria y qué importancia tiene este trabajo conjunto?
4: Bueno, principalmente darle las gracias a la administración local, a la alcaldía municipal en cabeza de su alcalde, que han abierto las puertas para poder facilitar el desarrollo de esta feria y que han estado muy interesados en poder hacer esta participación ciudadana, tanto de emprendedores como del colectivo general. También estamos articulados con la unidad de víctimas, departamental y la unidad de víctimas a nivel nacional que promueven estos espacios. Y pues básicamente para este caso son las entidades dinamizadoras de la actividad. Pero también hay entidades conexas que se pueden sumar y que de pronto al momento de que se esté desarrollando la feria puedan llegar, como pueden ser entidades financieras o también algunos miembros de la comunidad como asociaciones que vean en los emprendedores un potencial para poder hacer alianzas comerciales y que puedan pues tener la posibilidad de conocer los emprendimientos que se estarán visualizando este 4 de septiembre.
3: Excelente, pero además seguramente nuestros oyentes ya quieren saber qué pueden encontrar, cuando visiten la feria? ¿Qué tipo de emprendimientos, productos y propuestas podrán conocer ahí la comunidad durante esta jornada?
4: Claro que sí, van a conseguir productos de gastronomía, van a conseguir abonos orgánicos, van a conseguir artesanía, van a encontrar productos agrícolas, como pueden ser los huevos, pueden ser también derivados muy interesantes, como vinagres criollos, que son muy apetecidos, pollos también podemos conseguir. Va a ser algo variado de todo lo que podemos traer para que la comunidad pueda conocer y sobre todo apoyar a los emprendedores en la compra.
3: Qué bueno, hay que aprovechar esta jornada, llegarse hasta el sitio que usted ahora nos va a hacer para terminar la invitación formal de esta feria que se llevará a cabo este viernes. Quisiera que fueras tú, Carmen, quisiera la invitación a todo el pueblo sanjuanero para que asistan y aprovechen esta feria.
4: Claro que sí, todo el pueblo sanjuanero, corregimientos, municipios vecinos, los esperamos este 4 de septiembre, es decir, el próximo viernes, desde las 9 hasta las 4 de la tarde en la Plaza Principal Juancho Royce, ubicada en el municipio de San Juan del Cesar, y donde vamos a tener el desarrollo de la Feria Sembradores de Paz. Cuando compras nuestros productos, reconoces una historia, acompañas un camino y respaldas una nueva oportunidad. Es por esto que desde el SENA Regional Guajira y de la Alcaldía Municipal de San Juan del Cesar, hacemos extensiva para todas las personas que desean acompañarnos, comprar y sobre todo darle ese sentido
3: apoyar. Bueno, muchas gracias, Carmen, por tu participación en el programa La Mañana de Hoy, programa institucional que dirige nuestro alcalde municipal Cubita, Enrique Camilón Urbina. Muchas gracias.
4: Muchas gracias a ustedes.
3: Bueno, y continuamos con este espacio hoy dedicado a la parte social, porque San Juan es así, San Juan es un pueblo que enamora y hoy tenemos un motivo para sentirnos orgullosos de nuestra tierra. San Juan del Cesar vuelve a brillar y esta vez a través de una de sus hijas. Queremos darle la bienvenida a Sofía Urbina Cuello, recientemente designada como la nueva señorita Guajira 2026-2027, quien tendrá la responsabilidad de representar a nuestro departamento en el Reinado Nacional de la Belleza. Sofi, buenos días y bienvenida al programa institucional de tu pueblo, de la Alcaldía de San Juan del Cesar.
5: Buenos días, espero que se encuentren muy bien. Les agradezco muchísimo por este espacio donde podrán escucharme, conocerme un poco más y sobre todo conocer de ese propósito como señorita Guajira.
3: Qué bueno, Sofía. Esta designación marca el comienzo de una etapa muy importante.

0: nuestra tierra, que pero quisiera que nos contara qué representa para ti ser una mujer sanjuanera y qué elementos de nuestras raíces culturales llevarás contigo en esta nueva etapa.
1: Esta pregunta me encanta porque hay una costumbre sanjuanera que para mí resume mucho de lo que significa ser mujer de mi tierra y es entregar el corazón.
0: Y San Juan es un pueblo que enamora, ya lo sabes, tienes que llevar ese eslogan.
1: Totalmente.
0: Así, sí, señorita.
1: Así, yo estoy segura que así como a mí me ha enamorado a lo largo de mi vida, va a poder enamorar a las demás personas que conozcan de él. Y he aprendido a vivir con esa costumbre, a entregarme con amor a mi familia, a mis sueños, a todas las personas que me rodean y a cada propósito también que emprendo. Por eso para mí es llevar conmigo esa calidez, esa alegría y esa capacidad que tiene nuestra gente de entregarlo todo a cada lugar que llega. Y quiero llevar precisamente eso en esta nueva etapa, mi esencia, mis valores y el orgullo de mis raíces. Quiero poder representar a La Guajira desde lo que soy y desde ese amor que siento por nuestras tradiciones, por esas historias que he escuchado desde pequeña. No puede faltar el sabor de nuestra cocina y, por supuesto, también nuestra música que ha llevado el nombre de nuestra tierra más allá de nuestras fronteras.
0: Así es, y este tipo de escenario, la belleza, es fundamental para mostrar todos esos elementos que representan en La Guajira. También son fundamentales la preparación, el liderazgo, la seguridad y el compromiso. ¿Cómo te has venido preparando para asumir este reto y cuáles consideras que son las cualidades que debe de tener una verdadera representante de La Guajira?
1: Prepararme para representar a La Guajira, la verdad es que ha sido un compromiso de tiempo completo para mí y por eso lo veo como un proceso de gran crecimiento personal. Es un entrenamiento integral, creo que es la palabra perfecta para definirlo porque va mucho más allá de la pasarela, las fotos o la preparación física, que por supuesto también estoy súper comprometida con esa parte, pero es un trabajo que incluye oratoria, fogueo periodístico, actuación, expresión corporal, para poder comunicar ese mensaje que quiero llevar a las demás personas con seguridad. Y más allá de la estética, siento que también la verdadera preparación ha sido mental, trabajar en esa parte intelectual y social, enfocándome pues en estudiar sobre nuestro departamento a fondo y con profundidad, porque si de algo estoy convencida es que la belleza de una representante impacta cuando tiene una profunda sensibilidad humana detrás. Por eso creo que la representante guajira debe ser auténtica y empática, porque debe ser alguien capaz de conectar genuinamente con la gente, y ese es el deseo de mi corazón, poder también escuchar las necesidades y reflejar la calidez del pueblo guajiro. Y finalmente, lo más importante para mí que debe tener esa representante es propósito. Poder utilizar esta plataforma para servir y transformar las realidades en nuestro territorio.
0: Sabemos de tus ocupaciones, Sofía, pero queremos cerrar esta conversación precisamente hablando del compromiso, porque desde más allá de llevar contigo el nombre del departamento, tienes la responsabilidad de dejarlo en alto. ¿Qué compromiso asumes como sanjuanera y como representante de La Guajira para todos? ¿Qué vas a mostrar? ¿Qué vas a decir de La Guajira ante todo el pueblo colombiano?
1: Mi compromiso con San Juan y con toda La Guajira es trabajar incansablemente, con disciplina, con humildad y transparencia para que la corona vuelva a nuestra tierra. No como un final, sino como un medio. Una herramienta que sirva a mi comunidad para generar oportunidades, para generar educación y desarrollo en nuestro departamento. Estoy convencida de que las personas te recuerdan más por cómo las hiciste sentir que por cómo te veías. Por eso quiero que los guajiros me recuerden no solo como una reina ni por mi desempeño en el escenario, sino como una mujer cercana que representó con orgullo y dignidad la verdadera esencia de nuestro departamento, porque quiero ir más allá de ese paradigma que se ha tenido sobre La Guajira por mucho tiempo y quiero ir

0: a mostrar más allá de la escasez esa grande riqueza que tenemos como departamento y que está sobre todo en nuestra gente.
1: Muy bien, ahora un saludo para San Juan.
0: Bueno, mi querido pueblo, estoy muy feliz y orgullosa de representarlos. Yo nunca soy tan feliz como cuando estoy allá y quiero llevar esa felicidad a cada rincón de Colombia, quiero llevar esa felicidad a Cartagena y poder hacerlos sentir orgullosos. Quiero que de corazón me apoyen y se sientan muy bien representados por mí. Y aquí estoy para servir, porque es el propósito más grande de todo esto.
1: Qué bueno, muchas gracias a Sofía Urbina Cuello por su participación en el programa institucional para que San Juan conozca a su nueva reina y que sepa, es sanjuanera pura, hija de nuestro pueblo, nieta de sobrina de Aiza Urbina, nieta de Adina. Entonces, es de aquí, es nuestra. Vamos a apoyarla y vamos a darle todo el respaldo que necesita nuestra nueva representante de La Guajira. Gracias, Sofi. Bendiciones, buen viento y buena mar.
0: Amén, igualmente. Gracias a ustedes por permitirme estar en este espacio.
1: Bueno, y aquí nos llegó una visita. Se trata de Liliana Vergara. Ella viene como representante de la Dama Rosada de nuestro municipio. Y como nosotros somos un programa abierto y estamos firmes para dar todo aquello que venga y que tenga que ver en la parte social de nuestro municipio. Liliana, buenos días y bienvenida al programa institucional que lidera nuestro alcalde, Cubit Enrique Camilo Urbina.
2: Buenos días, Chole. Buenos días a todo el pueblo sanjuanero. Gracias por brindarme este espacio, que de verdad lo atesoro mucho en mi corazón.
1: Bueno, quisiera que nos contara cuál es el motivo de tu visita aquí a nuestro programa. ¿Qué le quieres contar al pueblo sanjuanero?
2: Bueno, Liliana viene hoy en representación de la Asociación Colombiana de Voluntarios Hospitalarios y de Salud, AVOS, las Damas Rosadas del municipio de San Juan del Cesar, en donde esta semana estamos llevando a cabo la Semana Nacional del Voluntariado. Nuestro tema específico es cuidar y sanar para servir, en donde cada gesto cuenta, cada voluntaria transforma. Ante cualquier adversidad respondemos siempre con solidaridad, servicio y esperanza. Solidaridad porque nos sostenemos unas a otras. Servicio porque entregamos lo mejor siempre de nosotras. Y esperanza porque llevamos luz donde más se necesita. Nos cuidamos, nos sostenemos y juntas le servimos a todo el pueblo y toda aquella persona que toque nuestras puertas. Por eso y por esa precisamente es la esencia de nuestro tema. Cuidar y sanar para servir.
1: Semana del voluntariado, me dijiste.
2: Y a partir del 31 de agosto hasta el viernes 4.
1: ¿Y qué han venido haciendo o qué tienen preparado para culminar la semana?
2: Hemos venido desarrollando diferentes actividades como la apertura a través de esta casa y capacitaciones durante diferentes escenarios como el Hospital San Rafael, barrios, en donde hemos llevado una voz de aliento de solidaridad a muchas personas que realmente necesitan, en donde precisamente hemos encontrado muchas necesidades, tomamos nota para luego poder allí corresponder de manera oportuna.
1: ¿Y para hoy qué tienen preparado?
2: Hoy empezamos con esta capacitación en uno de los barrios de acá del municipio. Por supuesto, darle a conocer a la comunidad de nuestra semana. Durante este tiempo es a nivel nacional. Cabe reiterar que todo Colombia durante esta semana está llevando a cabo esta jornada de la Semana del Voluntariado. Vamos a desarrollar a cabo una colecta en donde cada sanjuanero que toquemos la puerta pondrá un granito de arena, un incentivo, una colaboración enfocada a aquellas personas que realmente lo necesiten. Y pienso que los colombianos todos estamos apuntando con las víctimas de allá del terremoto.
1: Así
2: entonces,
1: es.
2: Ya hicimos nuestro apoyo a nivel nacional y obvio a nivel municipal. Y esta semana vamos a continuar trabajando porque las Damas Rosadas siempre seremos solidarias con las personas más necesitadas.
1: Doctora, usted me habla de ayudas, pero ayudas materiales. ¿Pero qué vienen haciendo ustedes como equipo, como Dama Rosada, en cuanto a la salud mental del municipio? Porque ayer se hizo viral un video de niñas haciendo reto, peleando, dándose golpes fuerte, era algo fuerte inclusive hasta contra el pavimento. ¿Qué hace las Damas Rosadas para contribuir con esas niñas de visitar a los padres de familia? Porque yo lo que primero cuando vi el video dije, ¿dónde están los papás de estas niñas? Entonces, bueno, de que todos, que no sea la administración, que no sea el equipo de salud mental, sino todos los actores que participen en esta problemática del municipio.
2: Bueno, las Damas Rosadas vienen desarrollando diferentes actividades. Somos una comunidad, un grupo que también regimos instrucciones a nivel nacional. Para todos este tipo de problemas y eventualidades que se presentan en la comunidad, hay un tiempo, hay un espacio en donde debemos cumplir nuestras metas. Me estás hablando precisamente de una eventualidad que pasa y que preocupa a todo el mundo.
1: Claro que sí.
2: A nosotros también nos preocupa, por eso te hablo de unas capacitaciones y siempre con el municipio acompañamos a aquellos profesionales que se acercan a la comunidad porque nuestro trabajo está con la comunidad y cabe reiterar que somos una agrupación sin ánimo de lucro, no devengamos sueldo, nuestro servicio siempre es servir a la comunidad.
1: Y con amor.
2: Con amor. Y le apoyamos a diferentes equipos que tiene el municipio, el hospital, y independientemente de que sean instituciones que trabajan por y para la comunidad, aquí siempre van a encontrar las Damas Rosadas, porque precisamente nosotros trabajamos con base a la razón social. Me preocupa este tipo de actividades y hago un llamado de verdad a todos los padres de familia a establecer una comunicación más directa y afectiva con sus hijos para poder evitar este tipo de incidentes. Pienso que cuando se presentan estas situaciones es porque estamos fallando desde casa.
1: Eso es desde casa.
2: Donde falta una comunicación, sobre todo con los padres de familia y sus hijos. Hay que dejar a un lado un poco la tecnología y aplicar un poquito más ese calor humano que tanto nos hace falta a nosotros dentro del núcleo familiar para poder evitar este tipo de situaciones.
1: ¿Qué mensaje, doctora Liliana, contundente le envía usted a los padres de familia?
2: Muchas gracias. De verdad que sí. Hago nuevamente el llamado. Papito, por favor, menos tecnología, más amor, más cariño, más comprensión, pero sobre todo más comunicación afectiva hacia los hijos, que es lo que realmente necesitamos. El padre nunca deja de ser padre.
1: Y la confianza es fundamental para esto. Sí, porque yo, la verdad, yo quedé anoche impresionada con ese video.
2: Hay que rescatar.
1: Inclusive yo pienso, doctora Liliana, de que son videos que uno, si se lo envía, que llegue hasta ahí, no lo compartan.
2: Sí.
1: No lo compartan.
2: Hay que rescatar mucho los valores también. Es muy importante y nosotros siempre cuando vamos defendemos mucho nuestros valores y principios porque eso está dentro de la formación como persona. Eso te lo enseñamos los papás a nuestros hijos. El respeto, la responsabilidad, la educación. Por eso el llamado hoy es muy contundente a los padres de familia a estar más pendientes de sus hijos, a evitar contacto con personas que realmente puedan afectar su formación. Si tengo que evitar la relación de mis niños o mis hijos con algunas personas que veo yo que llaman la atención, lo hago, pero tampoco puedo dejar de un lado ni discriminar a aquella persona que realmente también tiene un problema. También tengo que apoyarla y también tengo que ayudarla.
1: Así es. Bueno, muchas
2: gracias, Yuraida, por haberme dado este espacio y que Dios los bendiga.
1: Gracias a ti, Liliana, por tu participación, por traernos buenas noticias y por darle ese mensaje tan bonito a los padres de familia. A ustedes, mis oyentes, conocedores, muchas gracias. Nos encontramos el próximo viernes, donde estaremos llevando hasta sus hogares toda la información que vive San Juan del César, porque el momento es ahora. Bendiciones para todos y feliz día.
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5: Son las 8 con 2 minutos.
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0: Buenos días, amigos y amigas oyentes de la AAA 97.2 FM. Saludo para todos nuestros oyentes que ya están conectados con nosotros para llevar toda la información que se genera en el municipio de San Juan del Cesar, en el departamento de La Guajira y en Colombia. Hoy es miércoles 2 de septiembre, año 2026. Y nos preparamos para comentarles lo que está pasando. Y entremos de inmediato con lo que sucede en el municipio de San Juan del Cesar. Hay una buena información que ojalá en el menor tiempo posible se convierta en realidad, se refleja en el bienestar de los sanjuaneros, porque la empresa prestadora del servicio de energía aire ha anunciado un importante paquete de inversiones en todo el territorio del litoral atlántico, donde presta sus servicios. Es decir, en el departamento del Atlántico, departamento del Magdalena y el departamento de La Guajira. Ha anunciado esta empresa que invertirá más de $1 billón para el mejoramiento del servicio. De ese billón de pesos ha anunciado la empresa Aire que en la subestación del municipio de San Juan del Cesar invertirá más de $800 millones. Esto destinado a la modernización y optimización de la subestación eléctrica de este municipio del sur del departamento de La Guajira. Este proyecto tiene como objetivo central mejorar la estabilidad, la continuidad y la calidad del servicio de energía para miles de usuarios en este municipio y en toda la región del sur del departamento de La Guajira, porque ustedes saben, conocen bien ustedes que esta subestación es la que distribuye energía para el resto del sur del departamento. Entonces, interesante esa información halagüeña, esa información. Pues los detalles claves de la inversión son el monto asignado, ¿no? Que son más de $800 millones, repito, orientados exclusivamente a obras de repotencialización tecnológica e infraestructura eléctrica. Para eso es exclusivamente. La zona de impacto, como les había comentado, son el municipio de San Juan de Cesar y áreas de influencia en el sur del departamento de La Guajira. Los componentes técnicos, manifiesta la empresa, que son instalación de equipos de última generación, mantenimiento especializado de transformadores de potencia y modernización de sistemas de protección y control. sobre el objetivo principal, pues habla la empresa de minimizar las interrupciones imprevistas, reducir también las fluctuaciones de voltaje y robustecer la capacidad de respuesta ante la creciente demanda energética en toda esta zona del sur del departamento de La Guajira. Esto será un alivio necesario para la comunidad y también para el comercio de todo el sur. Pues durante los últimos meses, sectores comerciales, gremios productivos y comunidad en general del sur del departamento de La Guajira habían manifestado su preocupación ante las constantes fallas en el suministro eléctrico, las cuales impactan negativamente la dinámica económica local, el funcionamiento de pequeños y medianos negocios y la tranquilidad en los hogares. Con esta intervención en la subestación del municipio de San Juan de Cesar, la empresa prestadora de servicio de energía aire busca dar una respuesta técnica a estas demandas históricas de optimización, preparando la infraestructura para soportar de manera más eficiente las exigencias del clima y del consumo que hay en toda esta región, o sea, el consumo regional, sobre todo en esta época cuando ya entra en actividad el fenómeno del Niño y las altas temperaturas que estamos nosotros viviendo en esta zona del país, temperaturas de entre 35, 38 y 39 grados, que son temperaturas supremamente altas. Entonces el consumo, por supuesto, que se eleva. Y bien, esta inyección de recursos representa un paso adelante, dice la empresa, en la búsqueda de soluciones estructurales para el sistema eléctrico en el área del sur del departamento. La ciudadanía, pues, espera que los trabajos se ejecuten con rigor técnico y plazos cumplidos para ver reflejados los beneficios en la cotidianidad. Así señaló un vocero de esta empresa prestadora del servicio. Entonces, los próximos pasos, y también aquí se hace un llamado a las veedurías ciudadanas, porque se espera que en los próximos días la compañía socialice el cronograma detallado de las obras civiles y eléctricas, así como las posibles programaciones de interrupciones temporales que sean estrictamente necesarias para llevar a cabo la instalación segura de los nuevos equipos. Entonces, los líderes comunitarios y veedores ciudadanos, a ellos se les envía este mensaje, se les hace un llamado para realizar un seguimiento riguroso a la ejecución de estos recursos, garantizando que la inversión se traduzca en una mejora real y sostenible en la calidad de vida, no solo de todos los sanjuaneros, sino de todos los habitantes del sur del departamento de La Guajira. Entonces, mire, ¿cómo se resuelve esta empresa aire a terminar definitivamente con los problemas de energía en el sur, haciendo una inversión millonaria, porque la empresa entiende que hay que hacerla? Entonces, ¿para qué? Para acabar primero las intervenciones, las interrupciones esas que hacen por 12 horas, para acabar con eso, y para acabar también con las fluctuaciones del voltaje, que se sube, que se baja, que se sube, que se baja, que se sube, que se baja, y te daña los equipos eléctricos. La empresa sabe que tienen deficiencias en eso y va a hacer la inversión para controlar, para quitar ese problema que tiene el usuario. Mientras, mire usted cómo piensa esta empresa Aire en resolver por lo menos los problemas. Pero hay otras empresas prestadoras de servicio aquí en el municipio de San Juan de Cesar y en todo el sur de La Guajira que saben las deficiencias que tienen, que saben dónde están los conflictos con los usuarios y ni siquiera piensan en hacer inversiones. Siguen pensando en las facturaciones nada más. Es la diferencia, ¿no? Hay que establecer esa diferencia entre una y otra empresa. Mientras una trata de en sí mejorar las condiciones de servicio, otras piensan en permanecer así como están prestando el servicio con sus deficiencias, sin que haya el mínimo indicio de mejoramiento de la prestación de estos servicios. Hablamos nosotros siempre de los servicios públicos domiciliarios porque son, sin lugar a duda, la flaqueza, son los servicios públicos domiciliarios la piedra del zapato para el desarrollo aquí en el sur del departamento de La Guajira, en todos estos pueblos, son los servicios públicos. Porque los servicios públicos que tenemos son bastante deficientes y de eso somos conscientes todos. Ah, por supuesto, ¿no? Entendemos y aceptamos y reconocemos también, porque hay que hacerlo, que hay empresas que hay que desvincularlas de esa nómina de empresas que prestan mal servicio, porque hay unas empresas como la empresa Gases de La Guajira que presta un excelente servicio. Usted muy poco escucha quejas sobre esta empresa, muy poco o casi o nunca escucha usted quejas de esta empresa, porque prestan un buen servicio, indudablemente. Un servicio de excelencia, un servicio de mucha calidad, acorde con las exigencias de los usuarios. Entonces hay que hacer esa excepción cuando comentamos sobre las empresas, el mal servicio de las empresas de servicios públicos, válgase la redundancia. ¿Verdad? Entonces, siempre la constante en las redes sociales, en los programas radiales, las quejas contra empresas de servicios públicos generalmente van dirigidas, uno, a la empresa Veolia, dos, a la empresa Interacero. En todo lo que concierne, por supuesto, al municipio de San Juan del Cesar. Estas dos empresas, y en un tercer lugar, por supuesto, hay muchas quejas sobre la empresa prestadora del servicio de energía, pero que ya está anunciando inversiones millonarias para mejorar sus servicios. Mientras tanto, y a pesar de que todos los días, porque son recurrentes las quejas en los programas de opinión de radio sobre Veolia y sobre Interaseo, a pesar de que son recurrentes, no hay un día que no se ponga queja sobre estas empresas. Ellos permanecen callados, no dicen absolutamente nada, saben las deficiencias, saben cuáles son sus flaquezas, saben lo crítico del servicio, pero nunca usted escucha que la empresa Veolia, por ejemplo, anuncia que va a ser determinada inversión para el mejoramiento de servicios. Eso nunca lo dice. La empresa se dedica única y exclusivamente a hacer su respectiva facturación, esperar que lleguen los días de facturación, los finales días de cada mes. Los 30 llegaron la factura y eso, a eso se dedican. Y luego a recolectar el dinero por concepto de la facturación. Esa empresa se dedica a eso, por supuesto que también se dedica a eso la otra empresa, Interaseo, que entre otras cosas hay que advertir que el señor alcalde no está muy contento con la prestación de, del servicio de esta empresa también. Y ha anunciado que si no hay mejoramiento de el servicio en estas dos empresas, en este gobierno se van a tomar determinaciones contra esas empresas, que deben de ser la revisión de los convenios, de los contratos, y buscar la manera legal, jurídicamente, para deshacerlos y desligar al municipio de San Juan de Cesar de esas dos empresas. Y ojalá que se piense en una empresa que de verdad tenga el músculo financiero para mantener un buen servicio a esta exigente comunidad del municipio de San Juan del Cesar. A propósito de prestación de servicios de agua que los corregimientos de la Junta, La Peña, Curazao, se encontraban padeciendo las inclemencias de la ausencia de este preciado líquido, pues les han llegado las bendiciones del cielo. Ha crecido el río de la Junta y eso mitiga en buena parte la necesidad de tener el líquido en sus domicilios. Afortunadamente, aunque se les estaba siempre suministrando, se les estaba proveyendo de líquido a través de carrotanques. Pero sin embargo no era suficiente, o absolutamente suficiente, digamos, porque era suficiente para algunos sectores, pero ustedes saben que siempre hay dificultades. Sin embargo, pues, gracias al Omnipotente ha crecido ese río y eso, repito, mitiga mucho este padecimiento que tienen estas comunidades de La Peña, La Junta y Curazao. Bien, vamos a invitarles a unos mensajes tipo comercial y regresamos en contados minutos.
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1: Atención, mucha atención. Se vende una casa campo, Villa Juliana, vía a Palmarito en Los Pondores. 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

Dice, buenos días, señor Hugues. Acá en Curazao no nos favorece en nada. Se refieren al crecimiento, ¿no?, del río. No nos favorece nada porque con eso de que están enterrando la tubería para el nuevo acueducto, quedamos vulnerables, ya que dañaron la tubería y las conexiones y ya no nos echan agua por el derramamiento que existe. Figúrese usted. O sea, la empresa, el problema aquí de la empresa constructora, según nos entendemos lo que nos envía el oyente, porque comienzan a construir el nuevo acueducto, pero dañan las redes del que está en servicio en la actualidad. Y eso, por supuesto, que impide que llegue a los hogares, a los domicilios, el preciado líquido. Grave esa situación. También nos dicen por acá, en WhatsApp, buenos días, Hugues. Mire, como están las cosas en el momento del terremoto, muchas personas sufriendo por las causas de la naturaleza y ahora le está llegando lo peor, el desplazamiento por los bombardeos. ¿A dónde irá parar esto? Bueno, y este es otro problema, este es un problema político y social que ha padecido históricamente Colombia. Y en este momento no es la excepción. Es cierto que se están produciendo ya algunos bombardeos y por supuesto que los bombardeos traen consigo los desplazamientos. Grave situación, entonces, para los colombianos. Ojalá y no volvamos a aquellos tiempos. Ojalá y la cosa se pueda controlar. Pero por los mensajes que estamos oyendo del nuevo gobierno, parece que viene una época similar a la de hace 16 años atrás aproximadamente. Lamentable que vuelva a pasar esto acá en Colombia. Bien, hablando de precisamente, retomando el tema, hablando de servicios públicos, les tengo que comentar que para la capital del departamento de La Guajira se ha programado la denominada Gran Marcha Ciudadana para mañana 3 de septiembre. Ese es un grito por la dignidad y los servicios públicos, dice el comité organizador de esta protesta allá en Riohacha. Entonces, diferentes sectores cívicos, organizaciones sociales y habitantes de la capital de La Guajira se preparan para salir a las calles mañana 3 de septiembre en la denominada Gran Marcha Ciudadana de Riohacha. La movilización pacífica tiene como propósito principal exigir la garantía de los derechos fundamentales, una prestación eficiente y continua de los servicios públicos y la defensa irrestricta del patrimonio y el interés colectivo de ese municipio, ahora distrito. Bajo la consigna central de reclamar dignidad para el pueblo, los promotores de la marcha buscan llamar la atención de las autoridades locales, departamentales y del gobierno nacional frente a las deficiencias históricas que enfrenta la ciudad de Riohacha. La intermitencia del agua potable, los altos costos y fallas de la energía eléctrica, junto con las problemáticas de alcantarillado y aseo, se han convertido en el detonante principal de esta convocatoria ciudadana. Pues la jornada de protesta se plantea no solo como

un reclamo para la crisis en la cobertura y la calidad de los servicios básicos, sino también como un acto firme de defensa del interés colectivo. Los organizadores han enfatizado en la urgencia de proteger los bienes y recursos del municipio, exigiendo que la gestión pública se realice con total transparencia y priorice el bienestar general por encima del interés particular. La convocatoria es abierta para todos los sectores. Los voceros y comités impulsores de la iniciativa han extendido un llamado masivo para que estudiantes, gremios, comerciantes, trabajadores, líderes comunitarios y familias enteras se sumen a esta movilización. Esta no es una marcha de un solo sector, es el clamor de toda una ciudad que exige condiciones de vida dignas y el respeto por sus derechos fundamentales, manifestaron representantes de los comités organizadores de esta protesta en la ciudad de Riohacha. Se espera que en las próximas mesas organizativas, en lo poco que falta ya para comenzar esta protesta, se den a conocer oficialmente el punto de concentración inicial, la ruta de movilización y la hora de inicio de la protesta, mañana en Riohacha, para facilitar una asistencia multitudinaria. La expectativa de los riohacheros es que esta jornada cívica trascienda y logre establecer compromisos vinculantes y soluciones estructurales a favor del progreso y la tranquilidad de todo el departamento de La Guajira.

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Bueno, nos llega el reporte de cumpleaños de Nérida Frías para hoy, miércoles 2 de septiembre. De cumpleaños, Arisleida Beatriz Alvarado Gámez. Esta es la Samama de Colirio. Saludos para el gran Colirio, hombre, allá en el barrio Félix Arias, famoso Colirio. También de cumpleaños, Cindy Paola Amaya Villar, Vanessa Vaquero, Juliet Elena Ipuana Bermúdez. Reciben las felicitaciones de sus familiares y amigos y las bendiciones de Nérida Frías, hoy en sus cumpleaños. Y

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1: Oye, man, qué vaina.
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1: No han querido, man, todavía terminar el tramo de pavimentación de la calle 10 entre carreras 14, de la 14 a la 16. Ahí hicieron un tramito de la 14 a la 15. Hicieron un tramo ese de una cuadra. Terminaron la pavimentación y ahora no hay manera de que la empresa constructora, que es la misma que está construyendo aquí en el centro, en la avenida Sexta, no hay manera que quieran terminar las obras ya que dicen obras de artes. Han dejado esa obra tirada. Faltan los bordillos, los comenzaron, no los terminaron, van una hora, echan 2 metros de bordillo, dejan eso tirado, se van y así. ¡Qué desorden tan inmenso el de esa empresa! Vamos a investigar el nombre de esta empresa constructora, quién es el constructor, porque de verdad que impresionante esto. Y han dejado a la comunidad de ese sector bastante incómoda. Muy incómoda la gente en ese sector. No les terminan. Esa pavimentación, la pavimentación como tal del tramo, la terminaron hace más de un mes. Y la dejaron tirada. Falta el bordillo. Creo que también le están haciendo zona peatonal. Tampoco la han terminado, en fin. Pues se le hace un llamado muy respetuosamente a esta empresa para que culminen la obra. Y esta gente ya puedan disfrutar de la nueva estética del sector donde viven. Así que a terminar con eso, hombre, ya eso es más que un déjame estar de esta empresa. No se puede así, definitivamente. Hay que pensar en la gente, la incomodidad que ustedes le están propiciando a esta gente que habita en ese sector. Allá está Mane, que siempre visita ese sector. Y el sector para transitar hasta vehículos está bastante difícil. Entonces ya está bueno, dice Mane. Ya está bueno. ¿Cómo que dice Mane? ¿Cómo que dice?
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1: Ahí estoy yendo, Mane. Amaya el programa. A todos muchas gracias por permitirme compartir estos 60 minutos. Les invitamos para mañana, cuarta edición de esta semana de su programa Gente, Cultura y Pueblo. Buen día, pues.
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3: Son las 9 con un minuto.
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9: Hola, muy buenos días. Bienvenidos a otro avance informativo de Sendera Noticias.
10: Gobierno de la Espriella le dio vía libre a proyectos férreos.
9: Fiscalía reactiva 46 órdenes de captura contra integrantes de tres grupos armados.
10: Volcán Puracé mantiene alerta naranja al registrar 80 sismos por fracturamiento de roca.
9: Fiscalía imputará cargos a Laura Sarabia por el caso de polígrafo Amarel Bismesa.
11: Comienzan hoy los octavos de final de la Copa Colombia.
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10: El gobierno nacional dio vía libre a la continuidad de cinco proyectos férreos estratégicos que buscan consolidar el sistema ferroviario del país. El anuncio lo hizo el presidente de la Agencia Nacional de Infraestructura, Ricardo Ayerbe, durante su participación virtual en la primera Cumbre Nacional Ferroviaria 2026 realizada en Paipa, Boyacá. Los cinco proyectos que seguirán en pie son el Corredor Férreo Central, Buenaventura-Palmira, Yumbo-Caimalito-La Felisa, Atlántico-La Guajira y Villavicencio-Puerto Gaitán.
9: La Fiscalía General de la Nación reactivó las órdenes de captura contra 46 integrantes de organizaciones armadas que habían participado en procesos de negociación con el anterior gobierno. Entre los nombres aparece alias Calarcá, señalado como uno de los principales cabecillas de las disidencias de las FARC. La decisión se produce luego de la terminación de las conversaciones con estas estructuras.
10: El volcán Puracé mantiene la alerta naranja por cambios importantes en sus parámetros monitoreados, luego de un aumento en la sismicidad asociada al fracturamiento de roca, emisiones de ceniza, liberación de gases y deformación del suelo en la cadena volcánica Los Coconucos, departamento del Cauca. La alerta naranja implica que el sistema presenta cambios relevantes y que puede registrar variaciones temporales.
9: La Fiscalía anunció que imputará cargos a la exfuncionaria Laura Sarabia por hechos relacionados con la prueba de polígrafo practicaba Amarel Bismesa, quien era la niña de su hijo. La investigación contempla los delitos del abuso de función pública y constreñimiento ilegal agravado.
11: Deportes Quindío y Llaneros de Villavicencio se enfrentarán hoy en partido único que dará inicio a los octavos de final de la Copa Colombia 2026 a partir de las 5:30 de la tarde en el Estadio Centenario de Armenia. Para cumplir con las disposiciones de las autoridades locales debido al terremoto del pasado 10 de agosto, el encuentro se disputará a puerta cerrada y otorgará el primer cupo a los cuartos de final del certamen que reúne a los equipos de las categorías A y B del fútbol colombiano. El ganador de esta llave jugará los cuartos de final entre el ganador entre Real Cundinamarca e Internacional de Bogotá.
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2: Hola, muy buenos días. Bienvenidos a las noticias en Panorama Internacional. Estonia elige presidenta a una abogada de Defensoría de Derechos Humanos.
3: Estonia elige presidenta a una abogada defensora de los derechos humanos, Ulle Madis, quien ha servido como canciller de justicia, fue elegida presidenta de Estonia por el Riigikogu, el Parlamento estonio, convirtiéndose en la segunda mujer en ocupar este cargo en el país. La elección, resultante de una votación secreta, obtuvo 71 votos a favor en una Cámara de 101 miembros. Madis es reconocida por su firme defensa de la constitucionalidad de las leyes en Estonia, y su elección representa un hito en la política estonia, reflejando un avance en la representación femenina en altos cargos estatales.
2: Los ataques de Estados Unidos contra supuestas narcolanchas cumplen un año y dejan unos 220 muertos.
3: Los ataques de Estados Unidos contra supuestas narcolanchas cumplen un año y dejan unos 220 muertos. Washington ha llevado a cabo una campaña militar en el Caribe y el Pacífico, resultando en la destrucción de al menos 68 embarcaciones y la muerte de más de 220 personas. La operación, denominada Lanza del Sur, se justifica por el gobierno estadounidense como un esfuerzo para combatir el narcotráfico y ha sido criticada por su legalidad. Después de que se reportara un ataque a sobrevivientes, considerado por algunos como un posible crimen de guerra. La campaña busca controlar territorios y ha llevado a una reducción significativa de actividades ilícitas en la región.
2: Suben a 22 los muertos en un accidente de autobús en el sur de Sinaí, en Egipto.
3: Al menos 16 muertos y 28 heridos en un accidente de autobús en el sur del Sinaí egipcio. El accidente se produjo en la carretera Dahab-Nubeiba, en la gobernación del Sinaí del Sur, una región popular entre los turistas. Según el Ministerio de Salud de Egipto, el incidente ocurrió en la mañana del miércoles, antes de llegar a Al-Saada, con destino a Nubeiba, ubicada a orillas del Mar Rojo. Osama Abdel Ghaffar, portavoz del ministerio, informó sobre las víctimas, pero no proporcionó detalles sobre la nacionalidad de los pasajeros. El suceso resalta la preocupación por la seguridad en las carreteras en zonas turísticas.
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0: Son las 10 en punto. 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
1: Bienvenidos a este espacio de salud y bienestar. ¿Sabías que caminar es el ejercicio más subestimado y a la vez el más efectivo? Hoy hablamos de los beneficios de caminar 30 minutos al día. No necesitas un gimnasio ni ropa técnica. Basta con moverte a un paso constante. Al caminar, activamos nuestra circulación, regulamos los niveles de azúcar en la sangre y liberamos endorfinas, esas sustancias químicas naturales que actúan como analgésicos y nos brindan una sensación al bienestar inmediato. Caminar es un excelente antídoto contra el estrés acumulado. Es el momento perfecto para procesar tus ideas, escuchar un podcast o simplemente desconectarte del ruido de la ciudad. Es un ejercicio de bajo impacto, ideal para todas las edades. Si quieres hacerlo más efectivo, intenta caminar a un ritmo donde puedas hablar, pero no cantar. Esto garantiza que estás trabajando tu capacidad cardiovascular sin sobrecargar las articulaciones de forma innecesaria. Empieza hoy. Busca una ruta segura en tu barrio, camina con paso firme y siente cómo tu cuerpo agradece el movimiento natural. La salud empieza con un simple paso. Atrévete a darlo ahora mismo.
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2: 10 de la mañana, 12 minutos. 10, 12 minutos. Buenos días, mi gente bonita.
3: Para mí.
2: Ajá, ¿cómo están? ¿Cómo se portan ustedes? ¿Cómo me les va? Los saludo por acá con esta buena canción que hace Silvestre Dangond, Las locuras mías. Así le damos la bienvenida a todos ustedes a Mañanas Triple A. Aquí estamos para acompañarte hasta las 12 del mediodía. Andrés Felipe Daza, buenos días.
4: Bueno, buenos días, mi querida Belis Rookie Mendoza. Bienvenida de vuelta. Recién empieza la semana para Belis.
2: Sí,
4: ¿Cómo le fue? ¿Disfrutó bastante?
2: Sí, Pipe, muchísimo.
4: Uf. Muy bacano, excelente. Por Belis Mendoza, quien regresa ya hoy a sus labores luego de un excelente y delicioso fin de semana. Así que bienvenida, mi querida Delis. Y aquí estamos para acompañarlos como siempre con buena música, los éxitos de la 97.2 y Mañanas Triple A.
2: Así es, aquí estamos recargados y por supuesto listos para complacerlos con la buena programación. Ahí está la línea habilitada 301-1029-487 para que nos reporten la sintonía, nos programen buenas canciones, señores. Pero buena música, nada de programar ahí hueso, ¿no, señores? Hoy es miércoles, mitad de semana. Estamos en septiembre, mes del amor y la amistad.
4: Señor, esa canción de Pelle, déjenla guardada.
2: Guardadísima, guardada, me la dejan por allá en un rincón. Que eso no va, se meten los brebre. Chévere, ¿sí o no, Pipe?
4: Sí, esto va de acabó.
2: Ya, se acabó, vayan el celebrando.
4: De los enamorados, el mes de los amigos,
2: el mes de Pipe,
4: el mes de no tener festivos.
2: Qué
4: Festival Cuna de Acordeones que ya no va, ya pero no sí va. Las fiestas de Santo Tomás, próximo 18 de septiembre, fiestas patronales, el 25 que es la octava de Santo Tomás. Y bueno, durante estos días se estarán llevando a cabo diferentes actividades, eventos en el marco de las fiestas del patrono de los villanueveros, Santo Tomás.
2: Así es, un abrazo para toda mi gente en Villanueva, la cuna de acordeones. Ya, hay que ya cogerla suave, Pipe, ¿no? No hay de otra. Pero celebramos también las fiestas patronales. Y por supuesto, ustedes pueden programar esas buenas canciones, así con saborcito a festival que no va. Y por nuestra parte, pues le programamos canciones como esta, Villanueva Mía. ¡Qué bonita! Báilalo, Pipe. Silvio Brito, Pange Maestre, Villanueva Mía. 10, 15 minutos.

0: 10:27 minutos, 10:27. Vivo por ti. Este es el presidente de la champeta, Mr. Black. Pipe, ¿por qué usted no pregunta por la vida de Mr. Black? Pregunta, ¿qué será de la vida de fulano?
1: Y de Deli, Mister, ¿qué será no la vida bien del Mister?
0: Pero no le cae bien el Mister.
1: No, el Mister por ahí lo hemos visto que está como reactivándose, ¿no? Por ahí lo vi como que en gira de medios y todo esto. Vimos, es que el presidente lo he visto bastante alejado de los medios de comunicación, ¿no? Ya no, antes veía al Mister bastante activo a nivel de medios de comunicación, activo también en todo lo que era promoción, marketing. Creo que la última gira de medios que hizo el presidente así con todos los juguetes fue cuando estaba con Yurani.
0: Con Yurani.
1: Cuando la Sailor y esa.
0: Ajá, epa.
1: Que estaba él acompañando a Yurani en la gira, pero de ahí para allá. Bueno, en estos días que por ahí vi algo que está activado el presidente.
0: No, está visitando medios y haciendo radio, como debe ser. Incluye la radio, porque no solamente algunos artistas creen que con ir a un canal nacional ya coronaron. Señores,
1: que a las regiones se llega es a través de la radio, ¿no? La radio es la que crea éxitos, ¿no? Así usted diga, no, es que yo no escucho radio, yo escucho... Ah, eso es cuento. Usted llega, usted escucha Delis... Puede que usted no la escuche directamente, ¿no? Puede que Delis no escuche la radio directamente, pero resulta que Delis es amiga de Álvaro y Álvaro escucha emisora. Y Álvaro ya escuchó una canción que se llama Fulanita. Y Álvaro pone esa canción. Y ahí la escuchó entonces Delis.
0: La escuchó Yuranis.
1: Exacto. Y entonces
0: Wilder Morón.
1: Y de ahí se va entonces regando la cosa. Así como funciona la radio, ¿no? Usted... Tal vez yo no escucho radio, pero sí tengo un círculo que escucha y esas personas, cuando yo escucho la canción, a través de ellos, porque ya la escucharon en la radio. Y de ahí se va formando el éxito. Y no el de televisión.
0: No, no, no. Jamás.
1: Ni el supermercado.
0: No, no, no. Saludando a mi gente que nos escucha a esta hora también en Urumita, la tierra de las mujeres bonitas, los que nos escuchan en la serranía del Perijá, en los diferentes sectores, en Villanueva, están ahí siempre firmes en la sintonía de la triple A, la emisora que los acompaña en sus actividades diarias, los conductores, ustedes, gracias por viajar con nosotros.
1: Toda esta gente de Elis aquí en las... Estribaciones de la serranía del Perijá, de nuestro Cerro Pintado.
0: Eso.
1: Gente del Cerro Pintado.
0: Está ahí en la sintonía todo el tiempo. Oye, pero sí me gustaría como que aprenderme los nombres, Pipe, de verdad. Los que nos escuchan en diferentes fincas, veredas, corregimientos, que nos digan, yo estoy escuchando en tal parte, en Mira, Las Marías, en Las Delis, en Las Delicias de Delis, una vaina así, pero sí.
1: Mira, yo te escucho por acá, yo te escucho aquí, en esta vereda, en esta finca.
0: Quiero una canción, tal.
1: Exacto. ¡Actívense, maritos!
0: Esa es la manera de apoyar a los artistas. A tu artista favorito lo apoyas programando sus canciones. 10:30 minutos. Vamos con más de la buena música. En minuticos una pausa muy, pero muy cortica.
1: Llegó Delis, la buenona.
0: Y tú puedes seguir programando tus canciones al 301-1029-487. Aquí estamos para complacerte. Escuchemos a Michelle el Buenón, a Pipe el Buenón.

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2: Son las 10 con 36 minutos.
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Por la plata baila el mono. Wilfrido Vargas, buen merengue sonando a esta hora de la mañana. Esta canción en las programas Wilder Morón, que está siempre en la sintonía con nosotros. Wilder, buenos días.

0: baile, Belín.
1: Estoy bailando por la plata. Fíjate, por dinero. Vamos al reporte de sintonía, Andrés Felipe. Por acá nuestros oyentes juiciosos reportándose a través del 301-1029-487. Está Yesley ahí, conectada como de costumbre.
0: Estuvo de cumpleaños.
1: ¿Cuándo estuvo de cumpleaños Yesley? ¿Ayer o antier?
0: El lunes.
1: Y brillé yo por mi ausencia. Qué tristeza, Yesley.
0: No dio torta. Solamente al triple A le dio torta.
1: Ah,
0: Evelyn
1: sí.
0: Está muy resentido por eso.
1: Así es la cosa. Bueno, Yesley, ¿sabes qué? Yesley, estamos hablando. Te dedico un TH.
0: No, solamente hubo torta para el triple A, para la señora Tri.
1: Ah, ok. Y ni a la señora Nérida siquiera. Señora Nérida, me hace el favor, si tiene a Yesley plata por ahí, me la elimina de esa lista. No va más. Ok. Le agradezco mucho ahí, nuestra reportera de confianza en los cumpleaños. También nos reporta por acá la sintonía desde el Molino. Está Nelson Joyro. Que por acá saludos a la familia Joyro Toledoso en Papayán.
0: Mira, saludos ahí para el Mello que está en la sintonía. Dice: esos merengues me traen recuerdos. Dice el Mello que está ahí en la sintonía. Con la triple A, y dice el Mello, Pipe, recuerda a la Delis que no estamos recibiendo un X, que quiere venir a pagar siempre con un X. No estamos recibiendo un X, solo efectivo, Delis.
1: No, qué tristeza.
0: Es el mensaje que te hace llegar el Mello.
1: Oye, esa es la moda uno. Ahora, yo sí ando varaz, y que llega una comprar y hay un aviso como que no se recibe en transferencia. Y yo, no, pues gracias. Ya no venda entonces, Mello. ¿Qué es lo que es? Hombre, Mello. Falta de respeto, hombre. Nada más me la aplica a mí, ¿verdad, Pipe?
0: No, dice Mello, es general.
1: Ah, ok. Ah, dice, sí,
0: no es solamente
1: sí.
0: Para Delis, para todo el mundo.
1: Ya.
0: Delis y no Delis.
1: Ok. Bueno, Nelson nos programó la canción A Puro Dolor.

0: Te quiere ir de secuestro a Tarvidio.
1: Con las noticias que toca.
0: Saludos para Manuel Jesús y Jesús Manuel.
1: La mano con la ciencia.
0: A Mayrani y Elvia
2: por
0: Rosa.
2: Acá,
0: dígalo.
2: Bienvenida, Delis. Nasli de Gómez. Ese reporte también.
0: ¡Nani!
2: Sí, la gran Nasli de Gómez. Siempre en la sintonía.
0: Tengo un mensajito
2: por ahí. De la mano de LK.
0: No. Oye, nos reporta también la sintonía por acá, Yuranis. Hola, Yura, buenos días. Bendiciones para ti también. Ella programa por acá una canción con Nelson Velázquez. ¿Ustedes qué tienen el día de hoy? Confiesen. Vamos a tener que abrir un espacio ahí para que ustedes se desahoguen con nosotros para ver qué es lo que está pasando. ¿Qué ajena será esta? Porque es que hay dos canciones. Pipe es el experto en canciones con Nelson Velázquez. Porque está esa y está...
1: Es muy raro.
0: Tiene dos canciones con el mismo título,
1: también,
0: ¿eh?
1: Usted.
0: También está esta. Entonces, no sé, Yura.
2: Que responda, Yura.
0: Que responda. Yura, ¿la primera o la segunda? Ah, dice la primera.
2: ¿La ves? ¿Está Yura activa?
0: Anda, dice la primera de una. Ay, así es que, caramba. Vamos, Yura. Sin llorar. Dice, saludos a Nasli Molina. La fanática de Nasli, ¿ves?
1: Claro que como a mí también a usted se le ha
0: llegado
1: por confesar
0: da.
1: Que no recuerda.
0: Te la dedicaron, Yura.
1: ¿De dónde? Antes no se
0: me sale. No, a una amiga.
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0: Bueno, escuchamos esta canción. Por ahí tengo más canciones solicitadas. Y vamos más adelante a complacernos con todo el gusto en él. Ah, también sí se la dedicaron, ¿verdad? Oh, claro.
1: Que aunque
0: tan atrevida,
1: logro también.
0: Y es 49 minutos.

0: 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Esto lo hace Capo y el tío Ryan Castro. Sonando en la triple A 97.2 FM, 10:57 minutos.
1: Ay, ¿dónde encuentro una así, mami?
0: Con la buena música te acompañamos. A ustedes, gracias por estar ahí en la sintonía. Gracias por su preferencia. Vamos al reporte por acá. Me encanta escucharlos. Buenos días.
2: No quería el nene. Tocando una canción de Diomedes Díaz.
0: ¿Cuál, nene?
2: El jardinero.
0: Epa. Bueno, nosotros por acá decimos, nene, no sé, ¿qué es esta? Dos claveles. Temazo con el cacique de la junta, Diomedes Díaz.

También están conectados todo el tiempo a la AAA 97.2 FM. Y vamos con Diomedes Díaz. Luego de la pausa vamos a escuchar por acá a Puro Dolor, versión salsa, Yubi, porque que lo que pasa es que tú sabes que ajá. Luego más musiquita y los cumpleaños con Nerida Fría, nuestra reportera. Si falta usted ahí en la moña del día, aproveche. Llame a doña Nerida y dígale, ¡falto yo! 10:59.

0: Son las 11 con 3 minutos. 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
3: De acuerdo con la información publicada en el portal oficial de la empresa de telecomunicaciones de Bogotá, ETB, decidió actuar de inmediato para mantener la conectividad en las regiones más impactadas. En un primer momento, la prioridad fue restablecer y garantizar los servicios de telecomunicaciones en los lugares donde la conectividad resultó comprometida. Actualmente la ETB...
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2: Claro que te llamas.
3: Sí, me llamo.
2: Sí, sí.
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3: Ajá, ¿y qué pasó con la solterita 3000?
2: Dice que el alumno supera al maestro, que esta maestra no se va a dejar superar nunca.
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3: Ah, Pipe. Es olvido, no chambonería. Qué lío, ¿eh? Una diferencia enorme.
2: Y arriba.
3: Arriba, qué bonito,
2: arriba.
3: Qué bonito.
2: Arriba la llave, Eve, estamos por favor en programa, señor. Por Dios.
3: Calma, pueblo, calma. Ya vamos. Ya. Qué lío. ¿Eh? Evelyn, ya va. Oye, va. No nos deja ni reportar la sintonía por aquí.
2: Al menos antes la mala cosa iba acabando, pero ahora lo quiere acabar a las 11.
3: Bárbaro, son las 11 y 17 apenas. Y nos reporta la sintonía Rosalba Gil. Programa por acá la canción Dos Segundos con Fabián Corrales, eso va. Oh. Y tenemos por acá el reporte más esperado, los cumpleaños. Aquí como que se le olvidaron unos cuatro porque manda dos audios. Buenos días, doña Nérida.
5: Buenos días. Dios los bendiga.
3: Sí.
5: La Fría, reportando la sintonía desde el barrio Betel.
3: Sí, señora.
5: Hoy miércoles 2 de septiembre.
3: Ok.
5: Están de cumpleaños en este día Arisneida Beatriz Alvarado Gámez. Esa es la Samama de Colirio. Cindy Paola Amaya Villar. Vanessa Vaquero. Juliet Elena y Puana Bermúdez. Ellos son felicitados por familiares y amigos. Para todos los cumplimentados de este día, que Dios derrame lluvias de bendiciones. Hoy, mañana y siempre. Muchas gracias, muchachos.
3: A usted, doña Nérida. Pero por acá manda una segunda tanda, me imagino.
5: Deli, ¿cómo es eso que te casaste y no nos invitaste? Pipe, dejó ayer a unos cuantos con el corazón partido, ¿viste? Porque dijo que te habías casado. Le pregunté que dónde andaba Deli y respondió que estaba de luna de miel, que te habías casado el fin de semana y andabas en tu luna de miel. ¿Cómo es eso? Y esa luna de miel tan cortica, tampoco así.
3: No. Qué falta de respeto, doña Nérida, hombre. Yo pensé que era otra tanda. Ya, como con la señora Nerida, no hago filtro. Ahí está, tome para que lleve. Tome lo suyo. Pipe, gracias.
2: De nada,
3: señor,
2: bonita.
3: De verdad, gracias. Bueno, ¿y Pipe qué, ah? ¿Eh? Tenemos por acá más. Piden felicitar a Juana Martínez en el barrio Lo Más Fresca. Quieren felicitarla con la canción Hija de Diomedes Díaz, de parte de sus hermanos Martínez Nieve, de parte de alcalde Pedro Giovanni, Arley, Ezequiel, de parte de su mamá Marcela Nieves. Muchas felicidades para Juana Martínez. Nos escuchan a esta hora en Bogotá y en la sintonía de la Triple A.
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3: Ajá, Pipe.
2: A bailar.
3: Ajá. La hizo fue boja. Ya voy entendiendo, voy comprendiendo, señora Nérida. Muchísimas gracias. Ya entiendo por qué. Claro, qué belleza.
2: Delis.
3: Ahorita le muestro los mensajes, manito. Ey, mire, ustedes aprendan. Andrés Felipe, no le crean absolutamente nada.
2: Claro, ahora va a decir que no. ¿Qué, chavos? Cosa como es.
3: Qué berraquera. 11:20. Escuchemos a Fabián Corrales con Dos Segundos.

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1: Zion y Lennox, los verdaderos.

0: Son las 11 con 34 minutos. 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

0: 11:42 minutos. Esta es la canción que nos dedica a esta hora Evelyn José Fuentes Ortega. La voz dulce de la radio. Se asoma y dice: Delis, vete ya. No le dice así a Andrés Felipe porque Pipe sí le deja el pelero. Y entonces no hay informativo.
1: Que diga, para que vea. Como arranco de una.
0: Pero él sabe a quién montarse la Pipe. Yo
1: vuelvo. Usted de una.
0: Él no come de amague, no, que me voy, que me vaya, me voy, saliendo es saliendo.
2: 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Vete ya,
1: vete ya, Delis.
0: Ya, ya casi me voy, manito, pero tengo por acá reportes de sintonía. Está por ahí Jacinto Enrique Estrada, está Juan González López.
3: Con las noticias.
0: Está por ahí en sintonía y no me las pico.
3: De la mano.
0: Si es que es un hombre humilde. No hay para qué picársela, ¿sí o no?
3: Porque
0: por acá
3: tecnología
0: nos pedían felicitar a una niña hermosa que hoy está de cumpleaños, Juana Martínez.
3: Somos tu pulso.
0: Hola, Juana. Buenos días, Juana. Felicidades para ti.
4: Mañana.
0: Nos programaron por ahí la canción. Fieles oyentes, nos escuchan por allá en Bogotá. Ella está por aquí en el barrio Loma Fresca con su familia por allá desde la distancia. Quieren dedicarle esta canción a Hernán Urbina Joiro, que hace el cacique de la Junta, Diomedes Díaz. Y por supuesto, vamos a complacer con todo el gusto.

0: Luis Guerra, La Travesía. 11:52 minutos, 11:52. ¿Cómo avanza el tiempo, manito?
1: Es que así llega la hora de triunfar, Evelyn, la voz. Voz más dulce de la radio. 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
1: Oye, Pipe, no nos podemos despedir sin mencionarle esto a los oyentes. Cuando usted hablaba del inicio del pago del adulto mayor, adivine quién se asomó por ahí. Ya que me está escuchando, adivínelo. Pero como ellos no van a saber quién es, Pipe, se lo podemos decir con confianza, don Evelyn.
0: La voz dulce.
1: Bueno, y él, ¿ya está en eso? Sí, no, él todavía no tiene la edad.
0: Sí, claro, ya.
1: Sí, está coronando.
0: Está lejos.
1: ¡Anda, nene! ¡Estás listo! No hay derecho, hombre.
0: Y hace rato que pasó por ahí.
1: Saludos para José María González en López, siempre en la sintonía con nosotros. José, gracias por tu preferencia. Un abrazo para ti, para toda tu familia en Rancho Luna.
0: La gente de Rancho Luna, también saludos a nuestros amigos en el Hospital San Rafael, también en la conexión ahí de la AAA. 97.2.
1: También el abrazo para los que nos escuchan. Ahí está ahora en La Victoria, El Forero, El Altos de la Prosperidad.
0: Le dice por acá, Pipe, hoy queremos felicitar en Los Pajales a la gran Nacha de Colombia. Nacha, que se encuentra de cumpleaños, es felicitada por sus amigas, familiares y todas sus personas cercanas. La gran Nacha de Colombia, que hoy está de cumpleaños, dice, hoy estará preparando una gallina rellena para celebrar su cumpleaños. La gran Nacha.
1: ¿Una qué?
0: Gallina rellena.
1: Gallina rellena.
0: Esa es la especialidad de la gran Nacha, que hoy está de cumpleaños. Así que para la gran Nacha, que hoy se encuentra de cumpleaños, parte de Carmen Douglas, toda la comitiva felicita ahí a la gran Nacha. Dice Nacha, hoy es día de gallina rellena por el cumpleaños.
1: Reto. Rellena una gallina.
0: Sí, gallina rellena es la especialidad de Nacha. Y bueno, hoy será el plato especial ahí en el cumpleaños de la gran Nacha de Colombia.
1: Bárbaro, suerte con esa gallina rellena.
0: Sí, va con toda, Nacha.
1: Sí, 11:56, señores, nos vamos. A ustedes y gracias por la sintonía. Nos escuchamos mañana jueves 3 de septiembre, mañana.
0: Tag especial en la compañía de Delis Mendoza.
1: Lo dejamos con esta buena canción que hace Yanka Centeno, Lo Busqué. Ustedes, gracias buscó? Por la sintonía.
0: ¿Dónde lo buscaste?
1: El almuerzo. Feliz almuerzo,
0: okay,
1: para todos.
0: Hablando de almuerzo.
1: ¿Qué?
0: ¿Cuándo vas a invitar a almorzar, Delis?
1: La otra semana. Usted sabe que esta semana nada.
0: No, la próxima
1: semana eso va.
0: Feliz almuerzo.
1: Vaya agendando, señores. Chao, oyentes. Chao. Feliz almuerzo.

0: Son las 12 con un minuto.
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2: El nadador Manuel Morales rompe récord nacional en los 400 metros libres. Juan Manuel Morales registró un nuevo récord nacional en el Trofeo José Finkel 2026 de Brasil con un tiempo de 3:42.76, con el que el nadador superó su propia marca nacional de 3:44.00 establecida en 2021 durante el Mundial de Abu Dhabi. El colombiano mejoró en 1.24 segundos su anterior récord y vuelve a dejar su nombre en la historia de la natación nacional. El Trofeo José Finkel 2026 irá hasta este 4 de septiembre. La competencia reúne a 441 atletas de 59 clubes en una cita de alto nivel que le permitió a Morales conseguir una nueva marca para la natación colombiana. Con un golazo de chilena de Dairo Moreno, Once Caldas venció a Fortaleza. Fortaleza y Once Caldas cerraron en el Estadio Metropolitano de Techo de Bogotá la octava fecha del fútbol colombiano. El equipo capitalino se fue adelante en el marcador al minuto 27. Después de una estupenda anotación de Sebastián Navarro desde media distancia. Pero el empate del Once Caldas llegó al minuto 41 por intermedio de Jeffrey Zapata. En el segundo tiempo, cuando transcurrían 61 minutos, John Jairo Solís de Fortaleza vio la tarjeta roja. Y ya sobre el final del partido llegó la joya del momento. Dairo Moreno aprovechó una pelota del área y de chilena marcó el 2-1 definitivo. Con este resultado, Once Caldas se mete octavo en la tabla de posiciones con 9 puntos, mientras que Fortaleza es puesto 14 con 6 unidades.
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5: Muy buenas tardes, bienvenidos. Les saludamos a Andrés Felipe Daza. Yo soy Evelyn José Fuentes Ortega.
4: Estos son los titulares de las principales noticias en el informativo.
5: Sin servicio de energía eléctrica desde ayer en la tarde, continúa el corregimiento de la Junta y la vereda de Curazao, Comprensión Municipal de San Juan. En el corregimiento de Pondorito, sus habitantes quedaron sin energía eléctrica desde ayer a raíz del fuerte vendaval que azotó esta región. La bancada conservadora se reunió ayer, 1 de septiembre, con la ministra del Trabajo, Natalia López. Estrategia de promoción y protección de los derechos humanos para fortalecer la inclusión social, promueve Alcaldía de Barrancas. Aprobada proposición del representante Juan Loreto Gómez que garantiza un auxilio de práctica del 100% del salario mínimo a estudiantes del programa Estado Joven.
6: En deportes, hoy en el informativo del mediodía, la Vuelta a España 2026 siguió su curso este miércoles con el triunfo de Matthew Brennan en la etapa 11. Gustavo Puerta fue anunciado este miércoles como nuevo jugador del Olympiacos. Su antiguo club del Racing de Santander español ya había oficializado su salida ayer martes. Carlos Panigo, director técnico de la Selección Colombia Femenina, dio a conocer este viernes la lista de 21 jugadores convocadas para disputar la Copa Mundial en la categoría en Polonia. 12:08 minutos.
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5: En el marco del debate, el proyecto de ley 105, Cámara, por medio del cual se adopta y regula el programa Estado Joven, para la dignificación de las prácticas laborales en las entidades públicas y se promueve la inserción laboral de los practicantes en el sector, fue aprobada la proposición presentada por el representante a la Cámara por La Guajira, Juan Loreto Gómez Soto. La proposición modifica el artículo 5 del proyecto de ley y establece un auxilio de práctica equivalente por lo menos al 100% del salario mínimo mensual legal vigente para los estudiantes que desarrollen sus prácticas laborales en las entidades del Estado en el marco del programa Estado Joven. En caso de que la práctica sea a tiempo completo, el auxilio será equivalente al 100% del salario mínimo mensual legal vigente. Para las prácticas de tiempo parcial, el auxilio será proporcional al horario de la actividad formativa.

0: de Pondorito. Sus habitantes quedaron sin energía eléctrica desde ayer a raíz del fuerte vendaval que azotó esta región hace 2 días. Varios postes de energía cayeron al suelo por la fuerza de las brisas, afectando el servicio, aunque operarios de la empresa Aire llegaron a inspeccionar los daños el día anterior. Hoy, a esta hora de la tarde, los daños no han sido restablecidos. Así lo da a conocer a esta hora la líder social Rosa Pacheco.
1: Muy buenas tardes, señora Evelyn. Bendiciones para usted y toda su amable audiencia. Desde Pondorito le está reportando Rosa Isabel Pacheco la anomalía que tenemos nosotros con el fluido eléctrico. En la noche desde anteanoche no tenemos luz. Se cayó un poste. Arriba de mi casa hay una línea. Nosotros hicimos el reporte e inmediatamente en la mañana vinieron a hacer la revisión y todavía estamos esperando. Entonces, nosotros queremos solución en la comunidad de Pondorito porque no hay una grúa. Supuestamente había que esperar la grúa que viniera de Riohacha. Yo no paso a creer que en el municipio de San Juan no haya una grúa para solucionar alguna cosa que las comunidades tengan que solucionar. Entonces, yo, por medio de su programa, quiero que sepan que nosotros acá en Pondorito no tenemos luz por lo que se cayó un poste y están las líneas en el suelo. Entonces, queremos que vengan y nos solucionen la problemática.
0: De otra parte, esta misma situación se presenta en el corregimiento de la Junta y la Vereda de Curazao, municipio de San Juan, sin servicio de energía eléctrica desde ayer. En horas de la tarde, brisas huracanadas derribaron un poste de alta tensión de la energía, dejando sin servicio a ambas poblaciones. John Acosta, presidente de la Acción Comunal de la Junta. John, buenas tardes.
2: Buenas tardes, Evelyn. A ti y a la vasta audiencia de tu programa, nuestro noticiero.
0: Aún sin el servicio de energía, John, ¿verdad?
2: Sí, Evelyn, desde el día de ayer que se presentó el vendaval, estamos sin el servicio de energía. Se colapsó un poste en la entrada de la Junta. En otras partes hay líneas en el suelo. Claro que ya la empresa estuvo acá. Ya se hizo el pedido del poste porque no tenían en el momento en San Juan. Al parecer vienen desde Riohacha los postes. Estamos en espera de que, con el favor de Dios, se nos restablezca el día de hoy en la energía.
0: También se afectó una iglesia evangélica allí, John, supimos de la afectación.
2: Sí, claro, un templo. Y también varias viviendas, Evelyn. Hay alrededor de unas 7 viviendas también afectadas que los dejó, les quitó una parte del techo.
0: Correcto, correcto, John. Muchas gracias por atendernos. Para recapitular entonces, desde ayer en horas de la tarde, sin energía eléctrica, ya Aire está atendiendo la emergencia, se pidió el poste a la ciudad de Riohacha y se espera que hoy en la tarde pueda restablecer el servicio una vez llegue el poste de la capital del departamento de La Guajira. John, un abrazo, que esté muy bien.
2: Evelyn, gracias a usted por la oportunidad y a todo el pueblo sanjuanero. Bendiciones.
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0: Vamos con noticias. Lista está la periodista Ruth Trinidad Mendoza con los hechos más importantes a esta hora de la tarde.
10: Buenas tardes, Evelyn. Tenga usted y todos nuestros oyentes. Permítame contarle a esta hora del mediodía que cerca de 2.500 familias huayú de unas 80 comunidades de Uribe y Manaure han participado durante 3 años en iniciativas para mejorar la seguridad alimentaria, el acceso al agua y la producción sostenible. Los proyectos incluyen pozos profundos, energía solar, sistemas de riego eficiente y huertas comunitarias, combinando esto con tecnologías adaptadas al territorio con los conocimientos tradicionales sobre semillas, cultivos y manejo de los recursos naturales. Por otro lado, la Cámara de Comercio de La Guajira inició la formación del Programa Emprendimiento Digital 2026 en alianza con Inupulsa, Colombia, Mintic y la Fundación H+D+D1. La estrategia está buscando fortalecer negocios digitales y tecnológicos mediante capacitación en modelos de negocio, marketing, finanzas, innovación y expansión de mercados para mejorar así pues su competitividad y sostenibilidad. Y por otro lado, el gobierno de Abelardo de la Espriella confirmó la continuidad de la conexión férrea Atlántico-La Guajira, uno de los 5 proyectos ferroviarios que seguirán en etapa de estructuración. La iniciativa está buscando integrar al departamento con el corredor férreo del Atlántico, mejorar la movilidad de carga y pasajeros y fortalecer así las oportunidades de desarrollo económico en la región Caribe. A esta hora quiero felicitar a las jovencitas Gabriela Peñaranda Montaño y Melixa, Catherine Melixa Peñaranda Montaño, por estar hoy de cumpleaños. Asiduas oyentes de la emisora La Triple A. Mil felicidades. La felicitan Gloria Mejía, su abuela, Iris Montaño, su tía, así como los niños Kevin y Jesús. Para Melissa y Gabriela, mil felicidades. Fueron las noticias a esta hora del mediodía desde el municipio de San Juan del Cesar, servidas por Ruth Mendoza.
0: Gracias, Ruth. La familia Toncelda se informó que descansó en la paz del Señor. Fidel Enrique Toncel Bermúdez, y sus exequias serán hoy a las 4 de la tarde en el corregimiento de Cañaverales. 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Repetimos, la familia Toncel Daza informa que descansó en la paz del Señor Fidel Enrique Toncel Bermúdez. Sus exequias serán hoy a las 4 de la tarde en Cañaverales. 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Funeraria Cristo Rey, siempre contigo. 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
0: Vamos con las noticias de Uribia. Listo el periodista Manuel Mejía Ramírez.
11: Muy buenas tardes. Ya para un mes completa la laguna de oxidación sin operar por la falta de las bombas sumergibles que se necesitan y que a la fecha de hoy la empresa AAA del municipio de Uribia no le ha dado solución para erradicar la problemática ambiental y en la salud de la población, en especial de las comunidades indígenas del sector, por el rebosamiento de aguas negras y los malos olores que se estancan además con dirección a los barrios San José y Patio Bonito en la capital indígena de Colombia. Una situación que aumenta que las instituciones ambientales fijen su mirada en el municipio de Uribia, haciendo presencia institucional, y se inicien un estricto seguimiento a la problemática, lo cual es una obligación que debe resolver la administración municipal de la capital indígena de Colombia. De igual manera, por la gravedad de esta situación, que se pueden imponer las sanciones correspondientes con mayor fuerza posible y con ello evitar que se siga atentando con la salud de la población y el medio ambiente en esta parte de la península de La Guajira. Es la información desde la capital indígena de Colombia, suministrada por Manuel Mejía Ramírez. Una feliz tarde para todos.
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7: 12:27 minutos, es tiempo de la información deportiva. La Vuelta a España 2026 siguió su curso este miércoles 2 de septiembre con el triunfo de Matthew Bynum en la etapa 11, fracción que constó de un recorrido de 153.8 kilómetros como inicio en Cartagena y final en Lorca. Brennan logró su tercera victoria con autoridad, marcando en meta un tiempo de 3 horas, 17 minutos y 18 segundos a una medida de 46,8 kilómetros hora. La segunda plaza fue para el francés Brian Coquard y la tercera para Jordi Meus del Red Bull. En la clasificación general sigue al frente el español Enric Mas con una ventaja de 1.18 minutos sobre el esloveno Primoz Roglic. Gustavo Puerta fue anunciado este miércoles como nuevo jugador del Olympiacos. Su antiguo club, el Racing de Santander Español, ya había oficializado su salida desde el martes. Puerta se suma al equipo griego durante la presente temporada, cedido a préstamo. El volante vallecaucano fue comprado por el Nottingham Forest a cambio de 20 millones de euros por las próximas 5 temporadas. Tras ser confirmado por su nuevo equipo, el jugador de 23 años dio sus primeras declaraciones hablando de lo que significa para él la llegada al cuadro griego y lo que pueden esperar los hinchas del jugador. Un hombre fue detenido en Brasil por haberse hecho pasar por Luis Castro, entrenador de Gremio, para ser parte de una red criminal que estaba estafando a jugadores de la escuadra de Porto Alegre. Entre las víctimas estuvo el colombiano José Enamorado, quien dio 22 mil reales al impostor. De acuerdo con la investigación, el sospechoso utilizaba la identidad del entrenador portugués para establecer contacto con jugadores, ganarse su confianza y realizar solicitudes de dinero. Enamorado de él se dio cuenta de que con quien hablaba no era su entrenador, cuando ya le había enviado el dinero. Y Carlos Panigua, director técnico de la Selección Colombia Femenina Sub-20, dio a conocer este viernes la lista de 21 jugadores convocados para disputar la Copa Mundial en la categoría en Polonia. La tricolor ya tiene definido el grupo con el que afrontará la cita orbital programada entre el 5 y el 27 de septiembre. Las futbolistas iniciarán ahora el último ciclo de preparación antes del Mundial. La concentración comenzará este viernes en Bogotá, ciudad en la que el grupo trabajará bajo las órdenes de Panigua, entre el entrenador de viaje hacia territorio europeo el próximo miércoles 26 de agosto para continuar con su puesta a punto. La información deportiva, ese es el informativo del mediodía en la Triple A.
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1: Un nuevo atentado perpetrado por el ELN en los patios norte de Santander, que dejó un muerto y 11 heridos, entre ellos 9 civiles y 2 uniformados. El Ministerio de Defensa reveló quiénes son los cabecillas señalados de este ataque y las recompensas que ofrece por cada uno. Las autoridades confirmaron que el Frente de Guerra Urbano Carlos Germán Velasco del ELN es el autor de este nuevo ataque. Por ello, los esfuerzos se concentran en capturar a alias Davis y alias Nay, los principales cabecillas de estas estructuras.
2: El Gobierno Nacional modificó el alcance territorial de la emergencia económica decretada por atender las consecuencias del terremoto registrado el pasado 10 de agosto. Con el nuevo ajuste, los departamentos de Caquetá y Santander fueron incorporados entre los territorios cobijados por las medidas, mientras que Putumayo quedó excluido. La modificación se realizó teniendo en cuenta los reportes sobre las zonas afectadas y las necesidades de atención y recuperación.
1: Los municipios del centro del Atlántico que fueron incluidos en la reciente alerta temprana de la Defensoría del Pueblo, Luruaco, Repelón, Sabana Larga, Baranoa y Polo Nuevo, pidieron al Gobierno Nacional realizar un Consejo de Seguridad para abordar el avance de los grupos criminales, el aumento de los homicidios y las extorsiones que afectan a estas poblaciones. El llamado fue realizado por el alcalde de Polo Nuevo, Óscar Avilés.
2: La movilidad continúa siendo uno de los principales desafíos para los habitantes de Bogotá. Las autoridades reportaron alta circulación vehicular en diferentes corredores de la capital y mantienen seguimiento a las principales rutas de transporte público. Paralelamente, se desarrollan operativos de seguridad en diferentes sectores de la ciudad, entre ellos acciones que permitieron la captura de un hombre señalado de estar involucrado en hechos violentos relacionados con hurto y homicidio en el centro de Bogotá.
1: El Gobierno Nacional dio vía libre a la continuidad de 5 proyectos férreos estratégicos que buscan consolidar el sistema ferroviario del país. El anuncio lo hizo el presidente de la Agencia Nacional de Infraestructura, Ricardo Ayerbe, durante su participación virtual en la primera Cumbre Nacional Ferroviaria 2026 realizada en Paipa, Boyacá. Los 5 proyectos que seguirán en pie son el Corredor Férreo Central, Buenaventura-Palmira, Yumbo, Caimalito, La Felisa, Atlántico, La Guajira y Villavicencio, Puerto Gaitán.
2: La Fiscalía General de la Nación reactivó las órdenes de captura contra 46 integrantes de organizaciones armadas que habían participado en procesos de negociación con el anterior gobierno. Entre los nombres aparece alias Calarcá, señalado como uno de los principales cabecillas de las disidencias de las FARC. La decisión se produce luego de la terminación de las conversaciones con estas estructuras.
1: El volcán Puracé mantiene la alerta naranja por cambios importantes en sus parámetros monitoreados, luego de un aumento en la sismicidad asociada al fracturamiento de roca, emisiones de ceniza, liberación de gases y deformación del suelo en la cadena volcánica Los Coconucos, departamento del Cauca. La alerta naranja implica que el sistema presenta cambios relevantes y que puede registrar variaciones temporales.
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6: Una tarde gris acompañada por la lluvia y por un profundo sentimiento de tristeza vivió ayer el municipio de Villanueva durante el sepelio de André Felipe Arias, el joven que perdió la vida en un accidente de tránsito registrado el pasado domingo en horas de la mañana en la vía que comunica Villanueva con Urumita. Familiares, amigos, conocidos y numerosos integrantes de la comunidad se congregaron en la parroquia Santo Tomás de Villanueva para participar en la Eucaristía y darle el último adiós a un joven que era ampliamente conocido y apreciado en el municipio por su entusiasmo, su cercanía con las actividades comunitarias y su compromiso con las tradiciones y espacios de la Iglesia Católica. El templo se convirtió en escenario de dolor y despedida. Entre lágrimas, abrazos y palabras de consuelo, sus seres queridos acompañaron el último recorrido de André Felipe, mientras la comunidad villanuevera expresaba su solidaridad con una familia que hoy enfrenta una profunda ausencia. A esta celebración religiosa también llegaron integrantes del grupo juvenil de la parroquia Santo Tomás de Villanueva, personas vinculadas a la Iglesia Católica y miembros de diferentes comunidades religiosas. La Eucaristía contó además con la presencia de tres sacerdotes quienes acompañaron este momento de oración y recogimiento, elevando plegarias por el eterno descanso de André Felipe y por la fortaleza de sus familiares. De manera especial estuvieron presentes profesores y compañeros de estudio de la Universidad de La Guajira, quienes se unieron a esta dolorosa despedida para rendir homenaje a su compañero y expresar su solidaridad con sus familiares y amigos. La lluvia que cayó durante la tarde parecía acompañar el sentimiento de una comunidad que despedía a uno de sus jóvenes. Fue una jornada marcada por el silencio, las lágrimas y los recuerdos, pero también por la muestra de cariño de quienes quisieron estar presentes hasta el último momento. André Felipe Arias deja en Villanueva el recuerdo de un joven cercano, entusiasta y comprometido con su comunidad. Su partida enluta a una familia, a sus amigos, compañeros de estudio y a quienes compartieron con él diferentes espacios de la vida comunitaria y religiosa. Soy Junior de la Hoz Rodríguez. Continúen, compañeros, en Estudios Centrales con más noticias.
3: Gracias. Junior, vamos a Barranca, Reinaldo Gámez Bolívar.
7: El alcalde de Barrancas, Vicente Berarnial y Carrillo, se reunió ayer en las instalaciones de Fondeva con los ganaderos y caficultores de Barrancas para definir acciones concretas de apoyo a estos dos sectores productivos del municipio. El mandatario dijo que se lograron materializar dos proyectos importantes. Uno tiene que ver con una convocatoria para la reposición de cafetales y el otro que se pondría en marcha luego pase el fenómeno del Niño de inseminación de ganado bovino en procura de que Barrancas pueda seguir manteniendo esa vocación de una ganadería de calidad, así como también la mejora en el pie de cría. En la reunión lograron igualmente definir la manera en cómo se va a enfrentar el fenómeno del Niño, para lo cual se les brindará apoyo a los ganaderos con la maquinaria verde de Fondeva y entrega de alimento. Asimismo, atendiendo que el principal problema que enfrentan los productores del campo barranquero es la falta de agua, la cual cada vez más aumenta, afectando las actividades agrícolas y pecuarias, Bernardino Licarrillo manifestó que la próxima semana su administración estará recibiendo la consultoría de un proyecto que beneficiará a 12 microacueductos del municipio para poder llegar a cada uno de los sectores con soluciones definitivas en materia de agua. Todo esto constituye un plan de choque para poder garantizarle al sector campesino que en estas temporadas calamitosas tendrán el respaldo siempre de la administración municipal. Y la Junta de Acción Comunal del Corregimiento de Pozo Hondo en el municipio de Barrancas adelanta una campaña pro conservación de la cabecera del arroyo Pozo Hondo. La presidenta de la Junta de Acción Comunal, Sadi Pérez, está invitando a las comunidades de Pozo Hondo, Guayacanal, Cerrodeo y otros asentamientos indígenas de la zona que se surten del preciado líquido de este arroyo a unirse para proteger la fuente de agua y cuidar sus alrededores. Pérez dijo que los aportes pueden ser en especie como alambre de púa, grapas puntales o en efectivo para la compra de materiales, herramientas y realizar jornadas de limpieza y mantenimiento. Las ayudas se estarán recibiendo hasta el sábado 5 de septiembre, informó la líder comunal. Las noticias desde Barrancas con Reinaldo Gámez Bolívar.
3: Cerremos con noticias de Albania. Julio César Payares.
8: Emergencia en el municipio de Albania. Un brutal aguacero inunda la cabecera municipal Cuestecita y desborda el arroyo de la Medianía. Para el día de hoy fue convocado el Consejo de Gestión del Riesgo en una sesión extraordinaria. Una grave emergencia invernal y ambiental mantiene bajo máxima alerta el municipio de Albania, luego de confirmarse que el primer aguacero torrencial de la temporada provocó severas inundaciones en el casco urbano en el corregimiento de Cuestecita. La fuerte inestabilidad atmosférica asociada al tránsito de la onda tropical por el Caribe descargó un importante volumen de agua que originó el desbordamiento absoluto del arroyo La Medianía, colapsando los canales pluviales de evacuación. El brutal garrote de agua dejó a decenas de familias damnificadas tras inundarse por completo su vivienda con lodos, aguas residuales, perdiendo enseres, colchones, electrodomésticos en múltiples barrios del municipio de Albania. Ante la magnitud del desastre, la administración municipal convocó de carácter de urgente para hoy miércoles a las 10 de la mañana al Consejo Municipal de Gestión del Riesgo. El objetivo central de esta sección es evaluar de forma técnica el censo, daños prediales, coordinar la estrategia inmediata de ayuda humanitaria y debatir la declaratoria oficial de calamidad pública en este sector. Con esta medida, el gobierno local busca liberar presupuesto de contingencia que permita ejecutar obras de mitigación en los puntos críticos de los caños arroyo, previniendo que nuevas precipitaciones anunciadas por el IDEAN causen tragedias en otros sectores del municipio de Albania. Hay preocupación en varios sectores. La exalcaldesa Oneida Pinto manifestó que hoy se estará uniendo a un grupo importante para conocer la situación que se vive hoy en varios sectores. La alcaldesa municipal manifestó que estará visitando el corregimiento de Cuestecita y de igual manera también los sectores como San Francisco, Lopus, Villarreina, Luna del Río, para conocer de primera mano la magnitud del estrago que causó el aguacero en el día de ayer. Son las noticias más importantes para la integración regional. Desde los estudios de Carbón Estéreo le informó Julio César Payares. Feliz día, compañeros.
9: 12:45 minutos, edicto emplazatorio. El municipio de San Juan del Cesar, La Guajira, a través de la Secretaría de Planeación Municipal para la titulación de predios, emplaza a todas las personas que se sientan con derecho de intervenir dentro de los 5 días siguientes a la publicación del presente edicto al proceso de adjudicación y o trámite de transferencia de título oneroso del dominio de un predio de naturaleza baldía en el municipio de San Juan del Cesar, La Guajira, solicitado por Ismenia Mariana Fuentes Gámez, mayor de edad, portadora de la cédula de ciudadanía número 27004511 de San Juan del Cesar, La Guajira, sobre el bien inmueble ubicado en la calle 10, número 495 de la actual nomenclatura del municipio de San Juan del Cesar, La Guajira, con una cavidad superficiaria de 93,70 metros cuadrados. ha liderado de la siguiente manera: Norte 11,70 ml y colinda con el predio de Neri Mercedes Gámez; Sur 11,70 y colinda con el predio de Melida Argote y con la calle 10 en medio; Este 8,00 ml y colinda con el predio de Yolima Vaquero y con la carrera 5 en el medio; Oeste 8,00 ml y colinda el predio de Rafael Núñez. El lote cuenta con los servicios públicos básicos que incluyen redes y acometidas para acueducto y energía eléctrica, solicitud que se realiza basada en el artículo segundo de la ley 10.01 de 2005 y trámite que se ha aceptado y estudiado con anterioridad. El presente dicto emplazatorio se difundirá en una emisora local y se fijará por el término de 5 días en la cartelera visible del Palacio Municipal, de conformidad con el artículo 2.1.2.2.2.7 del decreto 149 de 2020. Se fija a las 8 de la mañana del año 2026. Rafael Humberto Frías Mendoza, secretario de Planación y Valorización. 12:47 minutos en el informativo.
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2: Hola, muy buenas tardes. Bienvenidos a otro avance informativo de Sendera Noticias.
3: En agosto, aumentaron los incendios forestales en Cundinamarca.
2: Colombia y Estados Unidos refuerzan cooperación contra el narcotráfico en Pacífico.
3: Nuestro reto es lograr estabilizar la prestación del servicio de energía en el Caribe.
2: Autoridades reportan golpe al Clan del Golfo en Antioquia. Dos capturados y un menor recuperado.
4: Junior ya tiene nuevo técnico. Es un ídolo de la afición.
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3: Agosto fue el mes de mayor impacto por incendios forestales en Cundinamarca durante este 2026. En 31 días se registraron 262 eventos en 50 municipios, un promedio superior a 8 incendios diarios, que concentraron aproximadamente el 80% de las áreas afectadas en lo corrido del año. El balance de la Unidad Administrativa Especial para la Gestión del Riesgo de Desastres reporta 755 incendios forestales durante el 2026.
2: Colombia y Estados Unidos avanzan en una nueva etapa de cooperación militar enfocada principalmente en combatir narcotráfico y detectar embarcaciones utilizadas para transportar drogas por el Pacífico. Durante reuniones recientes se analizó, entre otros puntos, el fortalecimiento de vigilancia marítima y la posibilidad de instalar radares en la zona de Tumaco.
3: Estabilizar la prestación del servicio de energía en los departamentos de Atlántico, Magdalena y La Guajira. Ese es el principal compromiso que asumió el ingeniero Ramiro Castilla Andrade al asumir como nuevo gerente interventor de la empresa Aire. Para Castilla es fundamental que se logre un trabajo conjunto con todos los estamentos del Estado y de la sociedad civil para establecer una hoja de ruta clara que cuente con las distintas perspectivas que inciden en la prestación del servicio.
2: Las autoridades reportaron este miércoles un nuevo resultado operativo contra el Clan del Golfo en Antioquia. El procedimiento dejó dos personas capturadas y permitió recuperar a un menor de edad. En medio de las acciones de seguridad que adelanta el gobierno contra las estructuras armadas que operan en diferentes regiones del país.
4: Luego de la sorpresiva salida de Alfredo Arias del banquillo técnico de Junior, el cuadro tiburón ya tiene su nuevo entrenador. Se trata nada más y nada menos de Sebastián Viera, ídolo indiscutido como jugador de la institución y ganador de 7 títulos con el onceno currambero. Si bien su nombre había sonado desde el comienzo, solo este martes las directivas llegaron a un acuerdo con el uruguayo para que tenga su segunda experiencia en un banquillo técnico luego de su etapa cumplida con el Real Cartagena.
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7: Es la una. Con un minuto.
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8: A esta hora se inicia el espacio de comunicación y tejido social, un producto periodístico que propende por la reconstrucción del tejido social de nuestra comunidad. Sean todos bienvenidos. 60 minutos de sano esparcimiento y música romántica para ti, oyente incansable que sabes dar y recibir amor. Bienvenidos.

Muy buenas tardes, amables oyentes. Yo soy Ana Cecilia Fuentes, la responsable de este producto periodístico, denominado por esta su creadora Comunicación y Tejido Social. Propendemos por reconstruir el tejido social de nuestra comunidad. Dirige nuestro espacio, presenta y conduce el Miss Miguel Junior Cujia, un muchacho muy comprometido con su labor, como todos los que laboramos en la AAA 97.2 Banda FM. Sean todos bienvenidos, bienvenidas. Serán 60 minutos de sano esparcimiento con música romántica, noticias altamente positivas que tienen que ver con el desarrollo institucional de San Juan, de La Guajira, de Colombia y del mundo. El cantante que hemos invitado hoy es Alejandro Fernández, el hijo de Vicente Fernández.

0: llorando.
1: ¡Ay! Seguro es por deseo. Ese es un susurro, como dice Amparo Grisales. Laurado, de hecho me llamo, donde hay un joven que está imitando. Está representando a Vicente Fernández y lo hace bien. Me estoy enamorando, viento a favor, género pop latino, mexicano, bolero. Sus padres Vicente Fernández y María del Refugio Abarca, Villaseñor.

0: Su cónyuge es América Guián. En 1992-1998, su pareja Ximena Díaz. Hijos Alex, Camila, América, Emiliano y Valentina. El nombre Alejandro Fernández Abarca, llamado como el potrillo de México.
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0: Ahí sube el volumen, Mariluz González. Sube el volumen, Milena Gámez, en Bucaramanga, mi oyente consentida.

0: sin errores.
1: Oiga, señor Luis Camilo Hinojosa, mi oyente, súbale el volumen, que yo sé que a usted esta música le fascina. Saludamos de manera muy especial a Luis Camilo Hinojosa, mi oyente permanente.

0: Mi psicóloga por mucho tiempo, la bojamos juntas en el Consejo Municipal, la doctora Margarita Daza, mi comadre. Para ella tengo que felicitarla porque hay una noticia importante de nuestra hijada que la vamos a manejar el próximo viernes. Sorpresa, sorpresa. Canta el potrillo Alejandro Fernández, nació el 24 de abril de 1971 en Guadalajara, México.
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0: Súbanle el volumen en Chicago, mis oyentes. En Estados Unidos, súbanle el volumen. A mí.

Tras cursar estudios primarios y secundarios, ingresó a la Universidad del Valle de Altemaja, de Jalisco, donde estudió arquitectura. Es arquitecto, además de ser el potrillo que canta tan hermoso y que es un papacito, un papichulo.

0: No hay una mujer en este mundo que se pueda resistir a los detalles. Dígame una serenata con el potrillo, ¿no? Ay, cualquier mujer se vuelve, pero loca de amor. Ya se ha perdido esa tradición de las serenatas, tan bonito que era eso, que a uno lo despertaran con una serenata y uno se asomaba por la ventana y escuchaba esas serenatas hermosas. A mí, pues, nunca voy a decir mentira, no me la dieron con mariachis en vivo, pero sí con esas grabadoras grandotas, Sancho.
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0: Y mi mamá brava decía que iba a sacar la mica.

0: El ingeniero Luis Manuel Medina Toro está trabajando por el campo con su proyecto importante. Recordemos que fue gerente de Corpo Guajira por mucho tiempo. Es un prestigioso y destacado profesional guajiro. Él dice que el fenómeno del Niño en 2026-2027 se perfila como un evento de alta intensidad, conocido como un super niño, con una probabilidad superior al 90% de mantenerse activo hasta el primer trimestre del 2027. Aquí te contamos cómo prepararte, dice el ingeniero Luis Manuel Medina Toro, ante estas circunstancias, ante estos inconvenientes que puede traer el fenómeno del Niño. Vamos a prepararnos, escuchemos a este hombre comprometido con el campo en La Guajira.
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0: Escuchamos a él dando las indicaciones cómo prepararse para manejar el campo en esta temporada donde el fenómeno del Niño está acosando no solamente
2: desde la finca Yacha de Maganzas. Estamos preparándonos para contrarrestar el fenómeno del Niño. Aquí tenemos pasto de Cuba 22 y King Grass como forraje para alimentar el ganado.
0: Nos estamos preparando, dice él, como forraje para alimentar el ganado en este periodo del fenómeno del Niño, que oscila entre el 2026 y 2027, que se perfila como un evento de alta intensidad, pero hay que estar preparado. El fenómeno del Niño 2026-2027 se perfila como un evento de alta intensidad, dice el doctor Luis Manuel Medina, conocido como un super niño, con una probabilidad superior al 90% de mantenerse activo hasta el primer trimestre del 2027. Te contamos cómo prepararte. Contáctanos. El doctor Luis Manuel Medina Toro es el activista de esta importante iniciativa.

Complementando un tanto lo que dice el doctor Luis Manuel Medina Toro, prepárate para afrontar la temporada del fenómeno del Niño. Una buena planificación para la alimentación de tu ganado te ayudará durante este fuerte verano que se avecina, dice el ingeniero Luis Manuel Medina Toro. Prepárate.

consigue una pistola. Ayer en nuestra emisión manejábamos este tema: ¿qué cualidades debe tener una buena pareja para ser amada, para ser querida? Sobre todo, saber relativizar, mantener un optimismo realista, rodearse de personas que suman, no que restan, adaptarse sin querer llegar a todo, ser valiente, hablar con sinceridad, tener carácter y poner límites, ser una persona resolutiva, conservar el sentido del humor, saber reinventarse, como dijo el Triple A, hay que reírse hasta de uno mismo. Yo digo, bueno, ¿y Astrid cómo pelea con él? Si es que él es risa. ¿Qué cualidades son importantes en una relación? Más que valorar una pareja para construir un vehículo, un vínculo, un vehículo, para construir, bueno, también puede ser un vehículo lo que conduce a un amor duradero. ¿Cómo saber si eres buena pareja? ¿Cómo saber si tú eres buena pareja? Porque a veces culpamos al hombre, no, que es él que me la hizo, que me la paga, que me pegó cacho. ¿Y nosotros qué? Nos pasamos señalando. Pero ese dedo índice se puede voltear hacia nosotras, porque nosotras a veces somos muy agresivas, no somos románticas. No, que yo no voy a decirle cosas bonitas porque él después se va a burlar. Y ellos a veces también se confían, no, ya ella es mi esposa, mi compañera, ya tenemos muchos años juntos, yo no tengo para qué echarle un piropo. Claro que hacen falta los piropos. Mi amor, qué bonita amaneciste hoy. Ay, te cortaste el cabello. O, ay, mi amor, te quitaste el bigote. Es que a veces ignoramos todo. Ni siquiera nos percatamos de que él se motiló. No nos percatamos de que tiene las uñas largas. Ven, mi muñeco, ven, mi viejito, para cortarte las uñas. Son cositas tan pequeñas, pero que significan tanto en una relación de pareja, para que esa relación sea duradera, sea eterna. Porque lo que sufren son los niños cuando hay una separación repentina, si son niños, si son adultos. Ellos sufren mucho cuando papá y mamá se dejan de amar. Los que sufren son los hijos, indudablemente. Claro que los que estamos alrededor también nos toca mucho, pero sobre todo los hijos, cuando hay una separación, cuando usted no es una excelente pareja, cuando se rompe el amor, cuando se acaba esa llamita que se debe encender de por vida, ellos son los que sufren, nuestros hijos.

Otro de los personajes de nuestra radio revista que nos encanta resaltar su accionar, porque nos une unas relaciones muy importantes, su papá, su mamá. Cuando fui coordinadora del programa Educación de Adultos, jamás voy a olvidar lo que fue Hernando de Luque con esta servidora, su apoyo incondicional. Una vez me querían quitar la coordinación y él, en lugar de quitármela, mandó a ampliar el decreto, que yo no iba a ser coordinadora municipal, sino departamental. Y uno debe ser agradecido. Por eso a su muchacho yo lo sigo y le hago noticia a ese destacado y prestigioso senador que tenemos de la República de Colombia, Alfredo de Luque Zuleta. Hay lugares que se disfrutan distinto cuando lo recorre en bicicleta, dice él. ¿Por qué me gusta tanto pedalear? Pedalea en Bogotá y pedalea en su Guajira, por mi Guajira hermosa. Una de mis rutas favoritas es hacia Mayapo. ¿Por qué? Porque puedo encontrarme con el desierto, el mar, el sol y unos amaneceres que simplemente no se olvidan. Muchas veces me preguntan de dónde son esos paisajes que comparto. La respuesta siempre me llena de orgullo. Es aquí, en mi tierra, mi Guajira linda, mi Guajira bella. Hernando de Luque, su padre, y doña Denis están muy, pero muy orgullosos de tener ese hijo tan prestigioso que ha llegado al concierto internacional a representar a la Guajira porque él se ha propuesto cambiar el chip en el Congreso.

0: Más noticias. Corpo Guajira lidera comunidades en Maicao y prepara jornada de capacitación ante riesgos del fenómeno del Niño. Corpo Guajira avanza con la articulación con líderes comunales en Maicao, norte del departamento, para programar una jornada de capacitación orientada a fortalecer los conocimientos, las capacidades y las comunidades frente a los riesgos asociados al fenómeno del Niño, la sequía, los incendios forestales y el ahorro. Eso es eficiente, el agua. La iniciativa fue abordada durante una reunión entre el director general de Corpo Guajira, nuestro gran amigo el ingeniero Samuel Anao Robles, y representantes de asojuntas en Maicao, entre ellos su presidente Carlos Pastrana y Ofer Lima, delegados de la Comuna 3. Durante el encuentro se definieron los principales temas que serán desarrollados en la jornada prevista para la próxima semana. La capacitación contará con el acompañamiento técnico de Corpo Guajira y estará dirigida a líderes comunales, instituciones y comunidades en general, con el propósito de brindar herramientas para la prevención y atención oportuna en situaciones asociadas con la sequía y la ocurrencia de incendios forestales. El director general de Corpo Guajira, el ingeniero Samuel Anao Robles, destacó la importancia de trabajar de manera anticipada con las comunidades. La prevención, amables oyentes, es fundamental. Queremos que nuestros líderes y comunidades cuenten con información y herramientas que les permitan prepararse y actuar oportunamente frente a escenarios de sequía, incendios forestales y posibles efectos asociados al fenómeno del Niño. Hay que prepararse para ese fenómeno del Niño que ya nos está azotando. Noticias de mi San Juan del Alma. La empresa social del Estado, Hospital San Rafael Nivel 2, bajo la dirección de la doctora Marisabel Cristina González Suárez, recibió por parte de la Organización Panamericana de la Salud, OPS, una importante donación de equipos médicos, medicamentos, insumos que contribuirán al fortalecimiento de la atención y los servicios de salud en beneficio de nuestra comunidad. Durante esta importante entrega, se contó con el acompañamiento, la gestión articulada de la Secretaría de Salud del Departamento, una sanjuanera, pondorera, la doctora Ladies González, la secretaria de Salud Municipal, la doctora Sandra Brochero, la subdirectora científica de la ES Hospital San Rafael, la jefe doctora Margarita Polanco y representante de las organizaciones panamericanas de la salud, quienes han venido trabajando conjuntamente en favor del fortalecimiento de las capacidades del territorio. Esta actividad hace parte de las acciones del proyecto Respuesta Sanitaria Vital, implementado por la OPS con el apoyo financiero del Fondo Humanitario Regional para América Latina y el Caribe, la RHPELAC, contribuyendo así al fortalecimiento de las capacidades territoriales para la prevención, vigilancia, control de enfermedades, emergencias y emergentes. Agradecemos esta valiosa contribución y reafirmamos nuestro compromiso de continuar trabajando de manera articulada por la atención y la salud cada vez más oportuna, dijo la doctora María Isabel Cristina González Suárez, fortalecida por todos los habitantes del departamento de La Guajira. Noticias relevantes, importantes y positivas.
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0: Cómo me encanta esa glosa, cómo olvidar a ese gran amigo Armando Hinojosa, esa voz hermosa, hermosa. Mi gran amigo se lo llevó a una penosa enfermedad muy joven, tenía mucho que dar aún. Como dice él, tan hermosa esa expresión. Ana Cecilia Fuentes está presentando Comunicación y Tejido Social, el programa de la excelencia en radio. El Potrillo, tras cursar estudios primarios y secundarios, ingresó a la Universidad del Valle de Atamajac, Jalisco, donde estudió arquitectura. Escuchemos un poquito al Potrillo antes de continuar. ¡Ay! Manita mía, súbele el volumen en Bogotá, sé que me estás escuchando, te amo. ¡Muah!

0: Gracias.
1: Rodéate de personas que sumen a tu relación de pareja. No te dejes llevar por comentarios negativos de aquellas personas odiosas que lo que quieren es que te separes. Todos conocemos a personas con las que después de estar con ellas nos sentimos agotados, cansados. Ay, no, yo no voy más para esa casa. Vengo destrozada. Porque proteger el bienestar emocional implica tomar distancia cuando una relación solo aporta tensión y cuidar los espacios propios para tener una relación placentera, rica, deliciosa. Una de las cualidades de una buena pareja es atender que el amor no debe aislarse jamás. Una relación saludable, amable oyente, permite que cada miembro conserve su red de apoyo. Estar juntos no significa convertir al otro en la única fuente de compañía o felicidad, absorberlo, no, hay que darle también su propio espacio. Como dice la sección, el sanjuanerismo que se me sale por los poros.
2: Es la mujer. Oh, San Juan del alma, aquí tus notas sublimes de tu bello himno municipal. Letra y música, Darío Lacutira Costa.
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0: Ilustre a pesar de ser tan joven, porque ha llevado las riendas de nuestro municipio con amor, con cariño. Les hablo de Enrique Camilo Urbina Suárez Cubita, nuestro gran amigo, muchacho que lo vi crecer. Ahora, esta expresión tan hermosa, quiero repetírselas a ustedes, me impactó. Por eso la convertí en mis noticias de los 8 medios de los cuales soy corresponsal orgullosamente. Dijo él, llegaron los BRE y con septiembre llegan también 3 meses para seguir trabajando, compartiendo, llenándonos de buenas noticias. Se vienen días de encuentros, actividades, obras, celebraciones y muchas cosas bonitas para nuestro San Juan. Así que pueblo querido, agárrense, que lo que viene está buenísimo. Vamos con toda, porque en San Juan siempre hay más. ¿Quién dijo? Enrique Camilo Urbina Suárez Cubita. Cubita, alcalde. Enfrentado la sequía, la falta del servicio de agua potable en los corregimientos de La Peña, La Junta, Curazao, la administración municipal, bajo el liderazgo de Cubita Enrique Camilo Urbina Suárez, puso en marcha una medida de choque para garantizar el suministro del preciado líquido a las comunidades sanjuaneras. A través de la Oficina de Gestión del Riesgo, donde está la doctora Rita Mendiola, una prestigiosa sanjuanera también, adscrita a la Secretaría de Gobierno y Educación con el apoyo de la Gobernación de La Guajira, se viene realizando el abastecimiento mediante carrotanque, una estrategia que también se extiende a otras poblaciones que requieren atención debido a las condiciones de sequía que se está generando, no solo en San Juan, en todo el mundo, en Colombia y en el mundo. Mientras se construye el acueducto, estamos suministrando el líquido a través de carrotanques para aminar los efectos de la sequía. Agradezco a la Gobernación de La Guajira, a los líderes de los pueblos y a las personas altruistas que se han sumado a esta causa, donando agua para que los habitantes de estas poblaciones no padezcan por la falta del servicio, manifestó el mandatario de los sanjuaneros. Vimos al diputado Arnoldo Marulanda Brito, como siempre él, tan humilde, tan dadivoso, llevando agua para enfrentar la sequía a los corregimientos, él mismo cargando el agua. No, Marulanda. Con emoción recibió el alcalde y toda la comunidad sanjuanera la satisfacción de bordante orgullo de la designación de la sanjuanera Sofía Urbina Cuello como señorita Guajira 2026-2027 por parte del Comité de Belleza. Señora Dina, vamos por la corona. Usted será la primera mamá, la primera abuela. Hoy escuchamos a través de los medios de comunicación departamental que el alcalde de Riohacha, Genaro creo que es que se llama, iba a hacer una acción muy digna de un alcalde que se hace respetar. Claro que no es fácil enfrentar esas cuestiones. Iba a ir con la policía hasta una finca donde había una conexión fraudulenta de agua. A veces nos preguntamos, ¿por qué a San Juan no llega el agua suficiente? ¿Cuántas fincas hay conectadas para regío, para el agua de los animalitos? Ay, mamá, ya, yo mejor me callo. Si amarte es sufrir. Bueno, el alcalde Genaro se iba a enfrentar esa situación, iba con policía y todo, para una finca que está robando el agua, como se dice popularmente, para regío, para sus animales. Entonces eso hace que baje el caudal del agua que tiene que llegar a los municipios. Y estamos en un enfrentamiento del fenómeno del Niño, que hay que economizar el agua, hasta para cepillarse. Yo le llamo la atención a mis hijos, por ejemplo, usted se está cepillando y deja la pluma de lavamanos abierta. No, usted lleva el agua a la boca, cierra la llave, se cepilla y después para enjuagarse vuelve a abrir la llave. Hay que economizar el agua, hay que economizar el agua. No regar las matas 2-3 veces al día, 2-3 veces a la semana. Hay que economizar el agua, hay que economizar el agua, porque la guerra en el mundo, dicen los entendidos, que va a ser por el agua. ¡Eh! Escuchemos a uno de nuestros anunciantes. 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
0: Los 60 minutos más hermosos de mi existencia son cuando estoy aquí dialogando con ustedes. Se me olvida todo, cualquier problemita, cualquier síntoma de algo, todo se me olvida, me convierto en una mujer más feliz del mundo. Tengo una oyente en la capital del país, además de mi hermanita Carmen Rosario Jiménez, otra oyente que es como si fuera mi hermana, crecimos juntas. Ella es hija de la desaparecida pero muy querida Ana Jacinta, hermana del Pollongo, Olga. Oiga, qué mensaje tan bonito me mandó, voy a compartirlo con ustedes.
4: Hola, mi reina hermosa, mi hermanita del alma, ¿cómo estás? Te habla Olga, bendiciones. Estamos acá en Bogotá oyéndote. Ah, no. Por acá estamos bien, gracias a Dios. escuchándote todo lo que pasó. ¿Quién es Armando Mendoza que murió?
0: Armando Mendoza, no, mamita. Ayer hicimos, pues, invitamos a la misa del negro, el negro de Matilde, profesor del Infotet, que fue muy querido en San Juan. Ayer se cumplió un aniversario más de su muerte. Hubo misa, Eucaristía. Alfonso, mi sobrino, haga un cariñito, échele un piropo, péguele una nalgueada, sóbele la pierna debajo de la mesa. Detalles que nutren el amor. ¡Wow! ¡Qué chévere! Haga un cariñito, échele un piropo. ¡Qué bonita estás, mi negra, linda, mi mona! Péguele una nalgada. Sóbele la pierna debajo de la mesa. Detalles que nutren el amor. ¡Qué bien, qué bien! Él es psicólogo, sabe mucho, mi muchacho. Vamos a ver qué dice Mariluz González al aire. Vamos al aire con Mariluz González. Con Mariluz González comía arepa con manteca gordana y sal cuando llegábamos del colegio. Esas arepas estaban duras en el fogón y nosotros movíamos así la ceniza para que salieran la candelita y calentarla, y le echábamos manteca gordana y un poquito de sal. No se hablaba de colesterol, ahora no, que ay, la manteca rehusada, colesterol. ¿Qué dice Mariluz, mi amiga de infancia?
5: Amiga, buenas tardes, ¿cómo estás? A mí se me pusieron serenata con esa grabadora. Llegó el enamorado con la grabadora en el hombro, me acuerdo, por la ventana. Y me puso el disco ese que inventaba René Dacia y la niña Carmencita. Existen dos corazones que son dos rosas. Y cuando mi papá escuchó esa grabadora, venía soplado con a mí que me hago. Y me la paré yo al frente y le dije, ve, tú te eres loco. Ay, amiga, yo sí me acuerdo de eso. Ya no, ya ahora lo ponen serenata.
0: ¿Oye? No, se acabaron las serenatas, ahora todo es internet, ahora todo es WhatsApp, y te mando un WhatsApp, se acabaron las serenatas, amiga. Esa época tan linda, a mí sí me pusieron con el de Alfredo Gutiérrez, ojos verdes. ¡Ay, Dios mío! Íbamos a una fiesta y llegaba el poconón, el chorro con las serenatas, y mi mamá brava, brava. ¡Ya le voy a echar miau con la mica! A tiempos aquellos tan hermosos. 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

0: ¡Sácala! Con una dosis de ternura. Saca esa escopeta de amor. Bueno, fue un honor para mí recibirte, dice ella, hace casi una semana en nuestra operación. Espero que podamos seguir teniendo una relación cercana. Aquí estoy siempre con el equipo para apoyar tu labor. Seguimos conversando, dice Adriana Romero, la líder de comunicaciones del Cerrejón, en ese recorrido tan hermoso que hicimos la semana anterior y que dialogamos con el presidente, el doctor Edgar. Es una historia hermosa. Escuchemos este audio.
1: Consigue una pistola.
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2: En Cerrejón somos esfuerzo de miles y orgullo de todo un país, dijo el doctor Edgar Alfonso, el nuevo presidente del Cerrejón. Fue un recorrido hermosísimo. Observamos y compartimos con las comunidades. Estuvimos en el Tajo que estaban operando. Hicimos un recorrido incluso donde están los animalitos en zona de recuperación. Allá el colega Evelyn bailó la yonna.
3: Amigo, ¿qué te pasa? Estás llorando.

Una pareja funciona mejor cuando se reparten las responsabilidades de forma justa. Adaptarse, negociar, revisar los acuerdos es más fácil que intentar ser una superwoman o un superman. No, que yo soy la superwoman, la supermujer. Yo soy el superman. No. Los caracteres son iguales y hay que ser amable, cariñosa, romántica. Atrévete a tomar la iniciativa. No, yo no voy a tomar la iniciativa porque él después va a decir que yo soy loca, que yo soy No, tome la iniciativa. No sea tonta. Abrácelo, pellízquelo, hágale cosquillitas en las tetillas, provóquelo. ¡Ay, qué rico!

0: de ternura.
1: Sea valiente, sea valiente. Hay decisiones que a veces dan miedo. Iniciar una conversación incómoda, reconocer que algo no funciona, decirle quiero hacer el amor. Atrévase, despiértelo, quítele el celular, tírelo por allá y hágale el amor. Esa valentía de nosotras las mujeres para poder hacer parte de las cualidades de una buena pareja permiten hablar antes que el resentimiento. Acumulamos resentimiento y acumulamos a la hora de estar juntos en una cama, cada quien está por su lado, cada quien está con el celular, cada quien está hablando, cada quien está chateando y se pierden esos momentos que implican rectificar, pedir perdón, buscar ayuda profesional o buscar la ayuda de ese ser que usted ama, despertarle esa cosquillita de amor que nunca debe fallecer en una pareja.
2: Aunque cambio me rompa, será.
1: La sinceridad, amable oyente, empieza por uno mismo. Resulta difícil explicar lo que necesitamos cuando no queremos y tenemos miedo de decirle, me gusta que me hagas esto, quiero que me hagas así, quiero que me tomes así, quiero que me pellizques aquí, quiero que me toques acá. Las parejas no deben tener límites para poder hablar sin juegos, pero sí con mensajes ambiguos, con mensajes de pronto muy tenues, pero que llevan a una relación estable.

Conservar siempre el sentido del humor es importante para una buena relación de pareja. ¿A quién no se le ha escapado una broma en algún momento de tensión para romper el hielo? Hágalo. Ser una persona divertida no equivale a hacer bromas todo el tiempo. Tiene más que ver con disfrutar, quitar el hielo en los momentos de pronto torpes y saber reírse de uno mismo, compartir el humor, crear complejidad y hacer que la rutina resulte más llevadera y más hermosa. No permita que su relación se convierta en una rutina. No lo permita.

Una de la tarde, 50 minutos. Nos quedan 5 minutitos para estos mensajes que son tan importantes. ¿Qué valorar en una pareja para construir un vínculo duradero? ¿Qué es lo que tenemos que valorar en nuestra pareja para hacer un vínculo duradero? Al preguntarnos qué valoras en una pareja, es fácil pensar primero en la atracción, los gustos compartidos, todos esos, eso importa, pero conviene más fijarse en cómo nos sentimos a su lado y cómo actuamos cuando las cosas no salen como esperábamos. No reviente con rabia, no diga cosas que después se tiene que arrepentir porque lo agredió, porque lo ofendió. Lo que sale de tu boca jamás regresa. Presta atención a si la respuesta tiene límites. Escucha sin burlarse, cumple sus compromisos, reconoce sus errores. Frente a las cualidades de una buena pareja también está apoyar tus objetivos, apoyar sus objetivos, compartir con él, con ella, alegrarse de sus logros, mostrar afecto y dejar espacio para mantener su propia vida. Dejarle también su propio espacio, no convertirse en una conchajona, como dice la canción que canta mi hijo, que todo el tiempo está pegada, y dónde estabas, y qué estabas haciendo, y con quién estás hablando, y con quién estás hablando, préstame el celular y voy a revisarlo. No, yo no sé ni la clave del esposo. Él maneja su celular, yo manejo mi celular, con privacidad, pero con respeto, porque las relaciones, sobre todo, necesitan respeto de los espacios propios.

Una de la tarde, 53 minutos con el potrillo de fondo. Nos estamos despidiendo con esta sección, cómo ser una buena pareja. Comparte momentos alegres. Dile, juntos podemos con todo. 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Nunca olvides lo valiente que soy y que eres. Aquí estoy siempre a tu lado. Nuestro amor lo supera todo. Juntos somos invencibles. Nuestro amor es nuestra fuerza para estar siempre juntos, vida mía. Mi negrito, mi gordo, mi pipón, mi calvo. ¿Cómo te amo?

Nuestro amor es invencible, nuestro amor, nuestra mayor fuerza en la oscuridad. Eres la luz que guía mi camino, cuánto te amo. Nuestro amor es el faro que ilumina incluso las noches más oscuras. En la tormenta de la vida, nuestro amor es el faro que nos guía. Tus lágrimas son perlas que guardo en el cofre de mi corazón. Nuestro amor es la tinta con la que escribimos poemas en los días más oscuros. Aunque el viento sople fuerte, nuestro amor es una roca inamovible. En el jardín de la adversidad, nuestro amor florece con más fuerza. Dígale, atrévase. Incluso en los días grises, tu sonrisa es mi sol. Vamos a superar esto con amor, con risa. Vamos a superar el calor. Vamos a sentirnos en un nevado. Bien, pero bien juntitos. Nada puede detenernos. Cuando estamos juntos, somos imparables. Eres mi héroe. Eres mi héroe. 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

Heroína, juntos podemos conquistar el mundo con amor y un poco de humor. Todo es posible. Llegamos a la parte final de nuestro espacio, amables oyentes, esperando haberlos agradado con estos 60 minutos de sano esparcimiento. Nos hablamos el viernes, Dios mediante. Que Dios me los cuide, me los protege. Los amo mucho. Chao, chao. Los momentos más lindos de mi vida son cuando estoy aquí dialogando con ustedes. Chao, chao.

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7: 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Miley Cyrus anuncia nuevo álbum. Miley Cyrus anunció el lanzamiento de su 10º álbum de estudio, Bass Persuade, para el próximo 18 de septiembre. La producción tendrá 10 canciones y contará con colaboraciones de Andrew Wade y la banda Mother Actress. La cantante también confirmó 2 conciertos promocionales en el Hollywood Bowl de Los Ángeles, programados para el 16 y 18 de octubre. El disco llegará después de Something Beautiful, publicado en 2025. Como parte de esta nueva etapa, Cyrus modificó sus perfiles en redes sociales y comenzó a utilizar únicamente el nombre Miley. Alex Manga hizo historia en la Arena Monterrey. Alex Manga se presentó ante 17.000 personas en la Arena Monterrey de Nuevo León, México, como parte de la promoción de su álbum El Presidente del Vallenato. El cantante colombiano interpretó canciones de su trayectoria y presentó aún su más reciente sencillo, que superó el 1.000.000 de visualizaciones. Manga desarrolló parte de su carrera con agrupaciones como Los Diablitos y posteriormente continuó como solista. El concierto se suma a su actividad internacional y a la promoción de su producción discográfica más reciente. Anuel AA reaparece en redes sociales. Anuel AA reapareció en redes sociales después de varias semanas de ausencia. En medio de especulaciones surgidas sobre su estado de salud, el cantante publicó videos en los que se muestra su aspecto actual y negó anteriormente que le pertenecieran los medicamentos y objetos relacionados con esos rumores. En su nueva publicación escribió además: "Donde hubo fuego, cenizas quedan", frase que algunos seguidores interpretaron como una posible referencia a una relación pasada. Estas fueron las noticias musicales del momento en Sendera Noticias y Decibeles.net.
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2: Las 2 de la tarde, 8 minutos, 8 minutos. Tengan ustedes una excelente tarde, mis queridos oyentes de la 97.2, la Triple A. Aquí estamos con ustedes nuevamente. Hoy miércoles 2 de septiembre, mitad de la semana, para presentarles la franja de opinión de la tarde, Primera Plana, de 2 a 3 de la tarde, de lunes a viernes. Me acompaña, como todas las tardes, Andrés Felipe Daza, en la producción, coordinación, edición, la dirección periodística Hamilton Daza Gutiérrez. 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

0: atención que aquí están los titulares. La empresa Aire no tiene ni siquiera un poste de concreto para reemplazarlo en una emergencia que se presente en el sur del departamento de La Guajira. Así quedó demostrado con la situación ocurrida ayer en la zona rural de San Juan de Cestar, principalmente en el corregimiento de La Junta, donde un poste se averió por causa de un vendaval. Dejó sin energía y algunas redes en el suelo, y hasta el momento Aire no tiene un poste para reemplazarlo y poder reinstalarle el servicio de energía eléctrica a La Junta y a Curazao, que ya completan casi 24 horas sin el servicio. El cieguito Alcides Manjarres, en noticia de última hora, decidió que no vuelve más a participar en festivales, ni en piquería, ni en canción inédita, ni en ningún otro concurso. Se retira después de haber ganado en casi 81 festivales en todo el país. Alcides Manjarres dice que se retira debido a que los festivales se volvieron una sinvergüenzura. Los jurados se venden, los ganadores compran los premios, se los reparten entre los tres primeros. En fin, los festivales, sin excepción, dice Alcides Manjarres, se volvieron un antro de corrupción. A propósito de eso, me están informando de forma extraoficial que el Tato Fragoso, quien fue el ganador en Fonseca, le despojaron el primer lugar de la canción, ya que comprobaron que la canción ganadora en Fonseca, ya el Tato la había presentado en otro festival en la costa caribe colombiana. Lo que quiere decir que la canción no era inédita. El gobierno de Abelardo de la Espriella designa un nuevo interventor para la empresa Aire para los departamentos de Atlántico, Magdalena y Guajira, donde presta el servicio de energía eléctrica. Dice el interventor que los retos son muy grandes y que tratarán de mejorar el servicio que en estos momentos viene sufriendo con fallas de todo tipo en estos tres departamentos. Piden anular acuerdos sobre evaluación hospitalaria en el municipio de Las Aguas del Pilar. Vergonzoso video está circulando por las redes sociales donde dos jovencitas, estudiantes de la Institución Educativa Normal Superior, protagonizan una riña mientras que un grupo de compañeros y compañeras les hacen barras. El gerente del ICA a nivel nacional, mediante la resolución 17118, acaba de designar como gerente encargado de la Territorial Guajira al destacado profesional sanjuanero William Jiménez Molina, quien tenía a su cargo la oficina del sur de La Guajira con sede en San Juan del Cesar. Es la segunda ocasión que William Jiménez lo designan como director departamental de la Territorial Guajira. Y otro profesional sanjuanero también fue destacado en el gobierno nacional. Entró a ocupar un alto cargo en el gobierno del presidente Abelardo de la Espriella por meritocracia. Mario Felipe Daza, un abogado de origen sanjuanero, hijo de Enrique Daza Suárez, fue nombrado como asesor de la Cancillería colombiana. Es un destacado joven con una hoja de vida brillante, ha escrito libros, es preparado en varias ramas del derecho, en fin. Más adelante les voy a entregar toda la hoja de vida con el nombramiento como asesor código 1020, grado 16, del despacho del ministro de Relaciones Exteriores, a Mario Felipe Daza Pérez, quien llega a la Cancillería de Colombia por su trayectoria profesional. Hay que destacar aquí también que desde hace aproximadamente año y medio, 2 años, en el consulado en Venezuela, está también un profesional sanjuanero, Joinel Moya Villero, quien inicialmente estuvo como asesor en el despacho del presidente saliente Gustavo Petro. Luego, Joinel fue nombrado en Venezuela, en el consulado de Guárico, algo así, si no estoy mal, donde en estos momentos está laborando con la Cancillería colombiana en el consulado de ese municipio. Dan a conocer el afiche promocional de la 41ª versión de la canción del Festival Vallenato, de la canción Mariana, en homenaje a Hernando Marín y Yolanda Ariño, que se desarrollará en el corregimiento de Los Pondores. En 8 años termina la era del carbón en el departamento de La Guajira. La ganadería reporta pérdidas por 75.327 millones de pesos por el fenómeno del Niño, dice Contexto Ganadero, el órgano informativo de FEDEGAN. Es una noticia de última hora. Primer grupo armado al margen de la ley manifiesta que se entregará de manera voluntaria, se somete a la justicia dentro de la propuesta que inicialmente el día de su posesión hizo el presidente Abelardo de la Espriella. Grave la situación de orden público en el sur del departamento del Cesar, después de un consejo extraordinario de seguridad, después de un atentado contra la estación de policía de Pailita, la gobernadora y el gobierno del Cesar ofrecieron 100 millones de pesos, hasta 100 millones de pesos a quien delate a operadores de los drones que están en estos momentos atacando a las estaciones de policía del sur del departamento del Cesar. Desde ayer, 1 de septiembre, Nequi dejó de ser un producto de Bancolombia. Son las 2:17 minutos, 2:17. 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

0: de la tarde, 18 minutos, 2 y 18 minutos. Ya entramos en materia, en primera plana. 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Y más adelante estén atentos que le voy a dar un listado de medicamentos que tenemos disponibles en el dispensario del pueblo para que usted pueda ir a reclamarlos. Después de 4:30 de la tarde puede ir a reclamarlos, en horas de la mañana también, en horas prudentes. Pueden ir a reclamar los medicamentos que son gratis. No tiene usted para qué pagar un solo peso por los medicamentos que le vamos a anunciar más adelante. Son las 2:25. 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
1: En primera plana, estas son las noticias de las últimas horas.

Atención que la empresa Aire, que tiene a su cargo la prestación del servicio de energía en este departamento, en el Atlántico y en Magdalena, tiene una situación crítica. Yo creo que lo único que tiene Aire en estos momentos son contadores, porque están instalando contadores a tutiplén en todas partes, en todos los sectores del municipio de San Juan de Cesar, cuando en estos momentos la peor situación son los problemas de los racionamientos, los problemas también de las fluctuaciones que están causando daños y además de eso, las situaciones que se han presentado en las últimas horas en la zona rural del municipio de San Juan de Cesar, principalmente por lo ocurrido ayer, donde un vendaval causó daños en el sistema eléctrico en el corregimiento de la Junta y dejó a esta población sin energía eléctrica desde el día de ayer, lo mismo que al corregimiento de Curazao, donde vive Adiel Adaza y que hasta el momento no se ha restablecido. Pero es más penoso que la empresa Aire no tenga un poste de concreto para poder reemplazarlo y de inmediato solucionar el problema de falta de energía en estos dos corregimientos. Igual situación, según nos informó la presidenta de la Junta de Acción Comunal en Pondorito, Rosa Pacheco, una gran dirigente, inquieta por su comunidad, que allí también se han comunicado con la línea 115 de Aire y hasta el momento Aire no ha solucionado estos problemas que tienen estas poblaciones. Y a propósito de Aire, el gobierno nacional acaba de designar y se acaba de posesionar un nuevo interventor de la empresa Aire. Ramiro Castilla asumió ayer, como agente interventor de la empresa Aire que atiende Atlántico, Magdalena y Guajira. El nuevo interventor manifestó que nuestro logro o nuestro reto es estabilizar la prestación del servicio de energía. Estabilizar la prestación del servicio de energía en los departamentos Atlántico, Magdalena y La Guajira es el principal compromiso que asumió el ingeniero Ramiro Castilla Andrade al asumir como nuevo agente interventor de la empresa Aire. Para Castilla es fundamental que se logre un trabajo conjunto con todos los estamentos del Estado y la sociedad civil para establecer una hoja de ruta clara que cuente con las distintas perspectivas de todos los actores que inciden en la prestación del servicio. Esto será fundamental para alcanzar los objetivos. Con el respaldo que tenemos del gobierno nacional y el apoyo del sector empresarial que quiere hacer parte de la solución y la generación de planes integrales, lograremos los niveles de vida dignos que merecemos los usuarios de la costa caribe colombiana. Avanzar ya no es una opción, es una urgente necesidad para todos, indicó Ramiro Castilla Andrade, nuevo interventor de la empresa Aire. Para lograr esta meta, dijo que se apalancarán las soluciones en los avances que ha tenido la transición energética en el país y el mundo, además impulsar el uso racional de la energía y trabajará para lograr subsidios diferenciales que reflejen la realidad frente a la necesidad del consumo de energía, así como propiciar el uso de electrodomésticos eficientes como lograr la tecnificación de la medida y la protección de las redes eléctricas, manifestó Ramiro Castilla, nuevo interventor de la empresa Aire.

0: Más titulares o más noticias. Piden anular acuerdos sobre evaluación hospitalaria en el municipio de Las Aguas de El Pilar. Una demanda fue interpuesta en una controversia jurídica que rodea la evaluación de la gestión del Hospital Donaldo Saúl Morón en Las Aguas del Pilar. La acción fue dirigida contra Adalmi Sauric Bonilla, Adani Janek Rodríguez Solano y José Vicente Ovalle Sierra, ellos integrantes de la Junta Directiva, señalados en el escrito como responsable de la expedición del acto. Como tercero interesado figura Giovanni Lacutir Jiménez, gerente de la SE, cuya evaluación constituye el centro del procedimiento cuestionado. La demanda, presentada ante la jurisdicción administrativa de Riohacha, solicita una medida cautelar mientras se decide de fondo la legalidad del acuerdo. Según el abogado Janner Pérez Brito, acudió a este medio de control de nulidad simple previsto en el artículo 137, mecanismo que permite a cualquier ciudadano solicitar la revisión judicial del acto administrativo cuando considere que fue expedido contrariando normas superiores. Según los hechos por el demandante, la gerencia había presentado un informe correspondiente a 2025 para que fuera evaluado por la Junta Directiva. Posteriormente se convocó una sesión extraordinaria el 13 de abril, cuyo orden del día contemplaba inicialmente la sustentación de los soportes de los indicadores incluidos en ese informe. El escrito sostiene que durante la reunión, tres integrantes modificaron el propósito inicial establecido y avanzaron hacia una votación sin que, según el accionante, existiera tiempo para realizar la revisión técnica de los documentos. Ante esas diferencias, la presidenta de la Junta y la secretaria de Salud se retiraron de la sesión dejando constancia de sus reparos. Los miembros que permanecieron reunidos designaron a José Vicente Ovalle como presidente ad hoc y posteriormente expidieron el acuerdo 002. En ese documento quedó consignada una calificación de 3.823 para la gestión de del gerente. La decisión es precisamente lo que ahora pretende ser anulada mediante el proceso contencioso administrativo. Una tutela ya había suspendido temporalmente dicho acuerdo. El expediente tiene un antecedente judicial importante con la demanda. El juzgado promiscuo de Villanueva, mediante sentencia, concedió una protección transitoria al debido proceso y suspendió los efectos del acuerdo mientras el asunto era llevado ante la jurisdicción competente. Más noticias. Un vergonzoso video está circulando a través de las redes sociales. El video, que no sé si creo que todavía no ha llegado a oídos del rector Enrique José Orozco, está circulando por todas las redes en San Juan de César. Este video, un grupo de niñas, y aparecen unos niños posteriormente, compañeros y compañeras, comienzan a discutir las dos niñas, inclusive una niña como que de menor edad discute con otra más alta. Continúa la discusión mientras los compañeros avivaban dicha discusión. Finalmente, la pelea termina cuando las niñas se agarran por los pelos, se revuelcan en el lugar, se dan de todo golpes y los demás compañeros, en vez de intervenir y evitar que esta situación se siga peleando, se siga aumentando, incrementaban aún más, gritando de un lado o de otro y avivando que la pelea se siguiera presentando y se incrementara. Escuchen esto, más o menos del audio que tiene el video.
1: ¡Vamos!
0: Horrible, definitivamente. Este es un espectáculo muy vergonzoso, horrible. Lo que protagonizaron estas niñas. Estas niñas definitivamente deben ser llamadas por la institución, no solamente a ellos como protagonistas, sino también a uno por uno de todos los compañeros que se pueden identificar y compañeritas en el video, y hacerles un llamado y a los padres de familia y tomar unas decisiones contundentes. Si bien esto se ve que fue a las afueras del colegio, no puede ocurrir este tipo de situaciones con niñas que están yendo a un plantel educativo y donde se forman maestros y maestras en la normal, que es una institución respetable, que está siendo bien manejada, que está siendo recuperada de los momentos difíciles, que ya tiene otra cara, que tiene otro sentido, que todo se maneja en orden y que tiene un rector que llegó a trabajar con todas las de la ley, con todo el equipo que lo está acompañando en estos momentos. Y estos muchachitos y muchachitas no pueden empañar la imagen de la institución. Debe haber un castigo severo contra estas niñas con la presencia y con la citación de los padres de familia para que se tome una decisión de fondo ante esta vergonzosa irregularidad, vergonzosa riña trifulca y este espectáculo vergonzoso que estas niñas han mostrado a través de las redes sociales. Vamos con buenas noticias, porque estas noticias definitivamente dan tristeza. El gerente general del ICA designó mediante la resolución 17-118 como gerente encargado de la territorial Guajira al destacado profesional sanjuanero William Jiménez Molina, quien tenía a su cargo la oficina del ICA del sur de la Guajira con sede en San Juan del Cesar. William es un profesional de carrera del ICA, tiene varios años de estar al servicio de la institución con una hoja de vida brillante y de manera destacada en su trabajo. Es importante esta designación para este profesional a cabalidad que tiene San Juan de Cesar, destacado, es un hombre serio, dedicado a su trabajo y con una imagen pulcra, impecable en el desempeño como director del ICA. Es la segunda o tercera ocasión en que William Jiménez es designado como gerente de la territorial Guajira del Instituto Colombiano Agropecuario ICA. 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Y la otra noticia para destacar, los profesionales sanjuaneros que se siguen destacando en el plano nacional e internacional. La otra excelente noticia es esta, que no puede pasar desapercibida. El profesional sanjuanero Mario Felipe Daza Pérez, hijo de nuestro querido amigo y abogado Enrique Daza Suárez, se acaba de posesionar como asesor código 1020 grado 16 del despacho del ministro de Relaciones Exteriores. Mario Felipe llega a la Cancillería con una amplia trayectoria profesional y académica en el ámbito del derecho público. Es abogado de la Universidad del Norte, especialista en Derecho Administrativo y magíster en Derecho Público de la misma institución, así como magíster en Derecho del Estado, con énfasis en Gobierno y Desarrollo de las Entidades Territoriales de la Universidad Externado de Colombia. Actualmente adelanta estudios de doctorado en Responsabilidad Jurídica de la Universidad de León, España, donde desarrolla una investigación sobre la incidencia de los sesgos cognitivos en las decisiones sancionatorias y disciplinarias. Cuenta con más de 10 años de experiencia académica y profesional, particularmente en derecho administrativo, derecho disciplinario y responsabilidad jurídica. Asimismo, es autor del libro La Génesis del Derecho Disciplinario, publicado por Tirán Loblans en 2025, y ha desarrollado su actividad investigativa en áreas como el derecho disciplinario, el neuroderecho, la inteligencia artificial y los procesos de toma de decisiones jurídicas. Mario Felipe tiene además 10 libros de derecho escritos y es conferencista a nivel latinoamericano. Aquí tengo las imágenes cuando está asumiendo el cargo, tomando posesión como asesor del canciller de Colombia en el mundo, Mario Felipe Daza Pérez, un sanjuanero, un joven sanjuanero brillante que llega a un alto cargo por meritocracia. 2:43 PM, una pausa y ya volvemos con más temas y noticias en Primera Plana de hoy.
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4: Son las 2 de la tarde, 46 minutos, 2:46 minutos. La tarde está deliciosa, ya bajó la temperatura un poco. El sol canicular que había en el mediodía mejoró. Puede ser que esta tarde llueva, después que nos acostemos, que llueva. Que la lluvia sabrosa es la de la noche. 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

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Pero bueno, yo para eso también tengo una paciencia mejor que la de Hawk. 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

0: 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Y hoy 2 de septiembre, cumplen 5 años las mellas Nicole Valentina y Valentina Nicole Cuello Gámez. La felicitan sus padres María del Carmen y Nedis Cuello, sus tías, tíos, su bisabuela Raquel y su abuelo y más familiares. También cumple hoy 74 años Alcides Vaquero, conocido famosamente como Pólvora. Lo felicita su hija Yali en Cañaverales y sus hijos y sus amigos y familiares para Alcides Vaquero, el famoso Pólvora, que está de cumpleaños, y para las mellitas Nicole Valentina y Valentina Nicole Cuello Gámez. Y saludo para María del Rosario Maestre en el Difícil, la madrina de Jorge Urbina en el Difícil, Magdalena, que está perdida en estos días y no aparece por ninguna parte. Bueno, y no podemos dejar por fuera la designación de una jovencita, que fue designada como nueva señorita Guajira, la hija de nuestro amigo Javier Urbina Ariza. Ella fue designada y para San Juan de Cesar es muy satisfactorio. La noticia que emite la oficina de prensa de la alcaldía dice: San Juan celebra con orgullo la designación de una de sus hijas como nueva representante de la Guajira en el Reinado Nacional de la Belleza. La alcaldía de San Juan de Cesar y su líder, cubita Enrique Camil Urbina, recibe con enorme satisfacción y desbordante orgullo la designación de la sanjuanera Sofía Urbina Cuello, señorita Guajira 2026-2027, por parte del Comité de Belleza del Departamento de la Guajira. Ella es nutricionista, hija de Javier Urbina Ariza y Gisela Cuello. Sofía llega a esta importante distinción como una joven que representa no solo la belleza, sino también el talento, la preparación y la identidad de nuestra tierra, que se ha caracterizado por ser una tierra de reina. Para ella, bienvenida como nueva señorita Guajira, y que cumple un papel importantísimo y que deje en alto no solo el nombre de San Juan de Cesar y para el departamento de la Guajira en su total. Ya se reporta María del Rosario Maestre. Muchas gracias, Hamilton, para saludarlo. Dice: el nuevo interventor de aire es mi primo. Yo, para que lo sepa, la orden, Ramiro Castilla es mi primo. Y ya sabe que a la orden, para que lo sepa. Bueno, dice aquí una nota en los comentarios. Hamilton: Tato Fragoso perdió un festival de San Juan por presentar una canción que había ganado en Arjona. Claro, cuando Álvaro era presidente del festival, Tato presentó una canción y le quitaron el título porque la canción la había presentado en otro festival. Se llamaba Las Torres Gemelas. Era presidente del AAA y quedó como victorioso Aurelio Núñez con la canción Mi Última Voluntad, que grabó luego Fabián Corrales en el año 2001. Esa canción de Tato ganó y la descalificaron. Y esta vez Tato Fragoso ganó el fin de semana en Fonseca y resulta que descubrieron que la canción de Tato también se había presentado en otro festival, no sé dónde fue, en Fundación, por ahí, y resulta que me informaron hace pocos momentos que a Tato lo descabezaron con esta canción porque ya la había presentado en otro festival. Que se acabe todo, se llama El Paseo, que ya lo había presentado Tato en otro festival y por eso le quitaron el premio de primer lugar en Fonseca. Se acabó el tiempo. Mañana continuamos con más temas en Primera Plana. Muchas gracias a todos por los que se conectan a esta hora con la 97.2 y Primera Plana. Feliz tarde y que Dios les siga bendiciendo.
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2: Son las 3 en punto.

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0: Diomedes Díaz y Colacho Mendoza. Después de primera plana que tiene a San Juan y a toda la región encendido, ahí en Zambrano, gracias a la señora Nori, ya tengo las medicinas, señora Nori. Están en mi poder, 30, le manda el médico Hamilton Daza, porque y no tiene necesidad usted de llegar al dispensario. Pipe, ¿cómo estás? ¿Estás de amarillito hoy, amarillito pollito?
1: Sí, señor.
0: Estoy de rojo. A Checha hoy. Yo estoy de rojo como Evelyn. Evelyn no se quita la roja.
1: Nada, no olvida Checha.
0: Un abrazo a todos los amigos que nos sintonizan. Hoy es miércoles, el ombliguito de la semana. Estamos en la AAA 97.2, la música vallenata. Y aquí estamos viendo, Pipe, el partido, ¿no? Juega Lucho Díaz. Hable usted de que está viendo el partido. Juega Bayern Múnich, ¿con quién?
1: Con el Osnabrück.
0: Osnabrück viene siendo como el Cúcuta aquí en Colombia, ¿no? Es un pedazo de equipo.
1: PFL Osnabrück.
0: Va ganando Lucho Díaz 2-1. ¿Hizo gol, Lucho? Todavía no ha hecho. Henry Kane
1: y Bischoff.
0: Bueno, esperemos. Ahí las personas que están conectadas, que vienen de Riohacha, vienen de Valledupar, de otros lugares del departamento de La Guajira y el Cesar, a través de los 97.2 se enteran de lo que sucede en Colombia y el mundo. La música vallenata hoy con la variedad. Diomedes Díaz le tocó abrir a Rafael Orozco. Como me dijo alguien sabiamente, ¿no? Esta mañana me dijo Hugo Pontón, ¿cuándo volveremos a ver un duelo de futbolistas como Leo Messi y Cristiano Ronaldo? Y al final me dijo, eso es como Diomedes y Rafael Orozco. Tienes toda la razón, Hugo. Es la única vez que no voy a polemizar contigo. Tienes toda la razón. Saludamos a los villanueveros que se preparan para la fiesta que tienen el 18, ¿no? De septiembre, una parranda con compositores, duelo de dinastías. Eso lo está coordinando Jainer Maestre, el hermano del Pange. En Villanueva jugamos de local, es la emisora de Villanueva, 97.2, la AAA, con la participación alterna de muchos locutores de San Juan del Cesar y la programación. Cuéntame cómo está el Club de Leones, Andrés Felipe. Supe también que hay noticias del Club de Leones. ¿Se está preparando alguna campaña del Club de Leones para asociarse, ¿no?, y meterse en el cuento de las ayudas? Porque ya vienen los BRE. Hay que diseñar un buen trabajo para que los aguinaldos no lleguen tarde.
1: Sí, ahí te está esperando Álvaro Ariño
0: con la fundación. Mi tocayo, el expresidente.
1: Para que te sumes ahí con la fundación.
0: Cuidado, voy a hacer yo. Yo no permito que le digan expresidente a Álvaro Ariño. El presidente del Club de Leones es Álvaro Ariño, Pipe. Ah, no, eres tú. El presidente del Club de Leones, Andrés Felipe Daza. La tesorera, Marelis.
1: Secretaria, tesorero.
0: Secretaria es Marelis. Y el tesorero, mi
1: Cristóbal
0: compadre.
1: Cristóbal Aragón.
0: El padrino de Carlos Mario. Caramba, tengo ahí el trío de oro. Voy a meter una carta solicitando un permiso a ver si hacemos una parranda pro Festival Nacional de Compositores. Gol del Bayern Múnich.
1: Señor.
0: Ese gol es, ¿quién hace ese gol? Olise,
1: señor.
0: Ese hombre juega mucho, ese es de Inglaterra. Ese juega muy bien. 3-1 de visitante. 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Vamos a poner dos canciones para ver nosotros también con tranquilidad los últimos 15 minutos de este partido. Nos mete dos nuevos. Búsqueme a Yanka Centeno y me busca a Alex Manga. Son artistas que están sonando muy bien y marcan la diferencia en la radio. Son artistas reconocidos que defienden el vallenato moderno, ¿no? El vallenato romántico. Y suene a Nelson Velázquez, que está haciendo moñona en México. Polemizó con un recepcionista en un hotel de México. No me bajo más en este hotel. Mala gente, no nos atendieron como es. Y se cerró ese ciclo. Nelson Velázquez, aquí están tres románticos. Porque aquí no solamente suena la yuca, como dicen los barranquilleros. Aquí hay espacio para el vallenato romántico.
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2: Son las 3 con 29 minutos.
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0: Este es el gamarrismo. Oscar Gamarra, que sigue sonando bien con este trabajo. Mire que después de las elecciones y todo lo que pasó del Festival de la Leyenda Vallenata, todo lo que había antes de ellos se han dedicado a promocionar a través de las redes sociales y las emisoras. Están dentro del plan de medios visitar la AAA en cualquier momento. Saludamos a Oscar Gamarra y a Camilo Carvajal, que siempre han estado recibiendo el apoyo de nosotros, estemos donde estemos, Andrés Felipe. En la estación radial que estemos, siempre hemos defendido y le hemos dado un espacio a este joven guajiro que tiene también su estilo propio.
1: Totalmente, Álvaro. Siempre ha estado ese respaldo, por supuesto, para Oscar Gamarra, artista que se ha mantenido dentro de las jóvenes promesas y bueno, representando a nuestro departamento de La Guajira también, y una de las grandes voces que tiene la juventud de la música vallenata.
0: Déjeme saludar en Valledupar a nuestro querido amigo Jesualdo Bolaño, el Bolañito. Está en Colombia, llegó a Valledupar y está programándose para ir a Riohacha a un evento de los que le apoyamos hace unos dos años y medio, tres años, en San Juan del Cesar. Le hemos recomendado, por supuesto, a nuestro colega William de la Rosa, en Cardenal Riohacha. Le hemos recomendado también a que visite la emisora de la Universidad Uniguajira, en cabeza de Carlos Roble Caloy. Ahí está un equipo periodístico que apoya esta clase de eventos y sobre todo cuando se va a alabar a nuestro Señor Jesucristo. Bienvenido a Colombia, Jesualdo Bolaño, el Bolañito, y Ana Elina Campo, la Tene. Y hablando de Villanueva, la dueña de la estación radial 97.2, Dinastía, duelo, primer encuentro de Dinastía, no es duelo, es primer encuentro de Dinastía, Dinastía Romero, Dinastía Zuleta y Dinastía Maestre. Esto va a ser, no hay festival, dice acá Jainer, pero el sábado 19 de septiembre en el restaurante Portón Negro, Villanueva, La Guajira. Voy a dedicarle, voy a sonarle esta nombre de la AAA. Suénemele a la publicidad y a Jainer, que está conectado con nosotros, y al hermano Pangue Maestre, nuestro amigo que también nos dio un espaldarazo en los inicios de la AAA. Esta programación estaba para realizarse dentro del marco del festival, pero ya es conocida las razones por qué se ha suspendido, se ha aplazado el Festival Cuna de Acordeones, pero la parranda sigue. La invitación es general.
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1: Saludemos a José Hernández. Llegó de vacaciones, estuvo por la isla de San Andrés. Un abrazo para José Hernández. Bienvenido. Ya recargó baterías y va rumbo a su empresa, a donde tiene que prestar sus servicios. También quiero saludar a Mari Carmen, la hermana de Yayo Llaves, ahí en el hospital, a todo el personal que está en urgencias. Mire, yo tuve la oportunidad de visitar hoy en la mañana urgencias y había, sin exagerarle, Andrés Felipe, hay más de 70 personas en urgencias. ¿Qué está pasando? No sé, pero está el hospital atiborrado de muchas urgencias, entre ellas las de Yayo Llave, que está próximo a ser intervenido quirúrgicamente para recuperar totalmente su movilidad. ¡Fuerza, Yayo Llave! Estamos contigo y un abrazo a tu hermana Mari Carmen.
2: Son las 3 de la tarde con 43 minutos, 3:43 minutos en la Triple A desde el corazón de La Guajira. Nuestros oyentes reportándose al 301-10-29-487. Saludos para el Ñeñe Plata que se reporta ahí en la sintonía. Escuchando la 97.2, también a don Juan González y Jacinto Molina que se reportan a esta hora escuchando solo
1: vallenatos. Tengo una información que nos manda la secretaria de Gobierno y Educación, la doctora Elizabeth Mendoza, para informarle a los caseríos, al personal de los caseríos de Tocapalma, también Curazao, los corregimientos de La Peña y La Junta. Hoy el vehículo no ha ido, aunque deben de tener agua, porque hace 48 horas se llevó el camión varios viajes. No ha ido hoy porque Veolia tiene suspendido el servicio. Para todos es conocido que el río Cesar creció, lo mismo también nos dicen que el río de la Junta también tomó una creciente que no permite ahora que la tubería se abra la llave porque llegaría el agua con alta turbiedad. Por esa razón hoy el camión no ha llegado a estos corregimientos, pero mañana apenas Veolia habilite los hidrantes, este camión estará llegando a los corregimientos y caseríos que hemos mencionado. No están solos y ustedes son los que tienen que rendirle prestar la vigilancia a este vehículo de la administración municipal, que está con todas las ganas de ayudar en este momento. Afortunadamente Dios es sanjuanero. Ayer el río Cesar y el río La Junta cayó un tremendo aguacero, crecieron los ríos y la gente también logró provisionarse de agua para oficios varios a través de la lluvia, ¿no? Dios es un Dios de orden. Cuando están hablando del fenómeno del Niño, viene Jesucristo y les manda la contra. 3:45.
2: Llega Jorge Iván El Chulo Díaz, esta canción de José Iván Marín, Si Te Vuelvo a Ver.
1: Y si me complace usted a mí con Jorge Celedón, dedicársela a nuestro amigo Juan Manuel Barraza y a Ponchito Castro. Jorge Celedón tiene evento en el mes de septiembre, va a iniciar los conciertos en las grandes ciudades de Colombia y Sudamérica. Y esta canción del maestro Luis Egurrola es una canción que ganó Grammy, Jugando al Amor. Ese tema lo va por siempre, ¿no? Pero veíamos las redes sociales y Jorgito no interpretaba esta canción. El repertorio está totalmente cambiado y dentro de los que van a sonar es Jugando al Amor, de Luis Egurrola con el Grammy Jorge Celedón.
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0: Son las 3:59.
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9: La Fiscalía General de la Nación reactivó las órdenes de captura contra varios jefes de grupos criminales que habían sido levantadas en el gobierno de Gustavo Petro en medio de su iniciativa de paz total. Entre las personas que busca nuevamente el ente investigador están Alexander Díaz Mendoza, conocido como Calarcá Córdoba, Giovanni Andrés Rojas, alias Araña, y José Vicente Lesmes, alias Walter Mendoza, quienes habían sido designados como gestores de paz. Con el documento, el ente investigador reactivó las órdenes en contra de 46 personas, de las cuales 27 son del Estado Mayor de Bloques y Frente, 13 de la Coordinadora Nacional Ejército Bolivariano y 6 de las Autodefensas Conquistadoras de la Sierra Nevada. La Fiscalía resaltó que la orden se da por la decisión del Gobierno Nacional de haber levantado las mesas de diálogo con estos grupos armados el 28 de agosto, por lo que en consecuencia revocó la designación de estas personas como representantes. Desde el mes de abril, el ente investigador había anunciado que iba a reactivar las órdenes de captura en contra de varios jefes criminales. En ese momento, le pidió al gobierno de Gustavo Petro que revocara la vocería de varios integrantes de estos grupos armados que, aparentemente, estaban incumpliendo sus compromisos como gestores de paz.
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0: pulmón de oro, Poncho Zuleta y el acordeón de Emiliano Alcides. Tantas anécdotas con esa interpretación. Resulta que Emiliano era un poco flojo para tocar tono menor, ¿oyó? Tocó invitar al Turco Gil para que hiciera las bases o la pista que le dicen ahora de ese tema, el cóndor legendario. Emiliano Alcides, que después se pulió y se dedicó a grabar varios temas menores. Y qué hermosa le sonaba ese acordeón al gran Emiliano Alcides. Son las 4 de la tarde, 9 minutos. Estamos en la segunda hora de Solo Vallenato, la recta final. Hoy miércoles de Parranda. Enviarle un saludo aquí a los amigos que están conectados con nosotros. El gran Papeto está en sintonía, el hijo de Rafa. Cecilia Fuentes también en la calle Cero. El gran Mario Álvarez está por Riohacha. La doctora Marta Guerra Bermúdez, la hija de Luis Manuel y Estefanía. Un abrazo en Valledupar, la médico de profesión. Hoy está el médico, el compañero Hamilton Daza, también es médico, ¿no? Una bolsa full de medicina que se llevó el compañero para entregarle esta noche. Ese es el oficio del compañero, ahí en el Congresito. Y él tiene secretario. Beto Jiménez, Beto, apunte. No, hombre, ¿cuántas pastillas? Ocho cada, una pastilla cada 8 horas. ¿Con agua o con jugo? Con los dos. Con agua y con jugo. Efraín Vinicio Plata, que también se prepara para las fiestas de El Señor de los Milagros en el barrio Manzanares. Ya nos envió aquí el flyer. La programación, ya cuando estemos más cerca, Vinicio, cuente con el respaldo de la AAA. Programación 14 de septiembre. Bueno, voy a darle lectura aquí. 14 de septiembre, 4:30, Alborada Musical. 9:30, Ambientación Musical. 4 de la tarde, Santa Misa, 5:30, procesión, 7 de la noche, quema de un hermoso castillo. Por acá está 19 de septiembre, cuadrangular de microfútbol, juegos tradicionales, 4 de la tarde, inicio torneo de fútbol sala. Y el 20 de septiembre, es el fin de semana, ¿oyó? La ruta al Señor de los Milagros, 5 kilómetros y 10 kilómetros. 3:30 competencia de patinaje por escuelas y 7 de la noche final del cuadrangular de fútbol sala abierto. Bonito el flyer, bonita la imagen. Así que se prepara el barrio Manzanares. Profesor Vinicio Plata, cuente con el apoyo de la AAA. Saludamos a Janier. Se ha portado bien, Janier está conectado con nosotros y por supuesto que ya Andrés Felipe pitó el camión.
1: Ah, todavía.
0: Sí, ya pitó el camión, aquí mandaron, pitó el camión. Déjeme enviarle aquí un saludo a la gerente del hospital, a doña, aquí está, María Isabel. Gracias a la doctora María Isabel. Andrés Felipe Daza está por acá. Andrés Felipe, ¿qué pasó Andrés Felipe Daza? Ya se lo enviamos. Ok, otro flyer que nos llega de la parranda de Villanueva. Gilbert Smart TV. Gilbert está ahí en sintonía, gracias. Y el profesor Néstor Suárez nos manda un audio, pero primero hay que escucharlo, no vaya a haber ahí un chafletón.
1: Son las 4:12 minutos en la AAA 97.2. Desde el corazón de La Guajira, nuestros conductores que ahora transitan en las carreteras del sur del departamento, los oyentes que cubren las rutas desde y hacia Villanueva, los que van hacia Valledupar también conectados con nosotros, escuchándoles ahora la AAA, toda la parte norte de Valledupar, el norte del departamento del César, conectados a la 97.2 FM.
0: Hagamos una tandita de cumpleaños, nada más y nada menos que patrocinadas por el gran supermercado Sumos. Y antes del cumpleaños, Pipe, esto es una firma que nos apoya siempre a nosotros, el gran Rafa Fernández, y queremos sonar ahí para que ellos en la calle Cero hagan los voladores. Hay cumpleaños y los patrocina nada más y nada menos que Rafael Fernández y suena así.
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0: Bueno, nos vamos con la tanda de cumpleaños gracias a Caco Araújo y a nuestra querida Nérida Fría. Estamos en deuda con Yesle. Ese es el cumpleaños que más ha durado, ¿no? Lleva 3 días. Mil felicidades, Yesle, de parte de Leo y de Leonpa. Siempre en sintonía. Quiero saludar al Turco García. Esto es en La Paz, municipio del departamento del Cesar, donde entramos y jugamos un papel importante con la sintonía. Lázaro Cotes Aroca también celebra un año más de vida, felicitado por el gran Caco Araújo. En Manaure, Cesar, María Lourdes Torres Calderón dice que le encanta la música que suena la Triple A, sobre todo en horas de la mañana cuando intercambian vallenato y rancheras. María Lourdes Torres, bueno, mañana, Pipe, compromiso es compromiso. En San Diego, Cesar, Antonio Guerra, mi gran amigo, jugó fútbol junto a Kiko Barrios. No llegó al profesionalismo, pero fue un excelente futbolista. Hombre que me hizo recordar a mí a Mauricio Mendoza, la Gilé, aquí en San Juan. Era un volante de contención bárbaro. Quiero saludar en Valledupar a Gustavo López Álvarez y Elsie Leonor Oñate Araújo. Ellos están ahí unidos escuchando la Triple A con todo el cariño. Miriam Maestre Solano sigue celebrando junto a su familia. Qué honor que nos escuches con tantas emisoras que tiene Valledupar, y que usted le dedique un rato a la Triple A es motivo de orgullo. Y ahora sí voy a San Juan del Cesar. Póngamele los mariachis a un compositor que tiene catálogo, que tiene música y que apreciamos muchísimo. Alexander el Coco Oñate, el hijo de Pola, de parte de todos los amigos que jugamos dominó donde Lucho Rum, ahí en el ese es el club Babo Manjarres, el club Babo Manjarres, el club del dominó en San Juan. De parte de Escalona Brito, Jorge Luis Amaya, Lucho Rum, su tía María Elena, por supuesto que nuestro queridísimo José, los hijos de Lucho, y por supuesto yo, que te aprecio bastante, que hemos polemizado, pero al final nos une el sentimiento vallenato. El Coco Oñate, de parte también de la Fundación Cultura y Desarrollo, mil felicidades, Cocón.
1: Señor, sí, felicidades. Coco Oñate hoy en su cumpleaños.
0: Tú tienes por allá otra tanda, ¿no?
1: Señor, creo por acá.
0: Despáchate, papi.
1: Felicitar a Carla Angulo, que se encuentra de cumpleaños. Gran Nacha ahí, celebrando hoy su cumpleaños en la compañía de la Triple A 97.2 FM.
0: Voy a sonar al Coco Oñate con Mauro Milian. Y sonamos una canción del Coco con Farid Ortiz, el mejor intérprete del Coco Oñate. Pues una canción que es la cédula musical de la que le grabó el gran... ¿Eso fue con Chiche Martínez?
1: Sí, señor, Mi Debilidad.
0: Mi Debilidad. Dos canciones del Coco Oñate. Una la canta él, de Luis Egurrola. Y esta, si es de su autoría, la canta el gran Farucho. Que sean felices los primeros 60 años del Coco Oñate.
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0: Son las 4 con 34 minutos.
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4: Son las 5 en punto.
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5: 5:00 PM. 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

0: Sí, señor. Claro que sí. En Colombia son las 5:03 minutos en todo el territorio nacional. Hola, ¿qué tal, amigos oyentes de la AAA 97.2? Aquí estamos bajo la bendición de Dios Todopoderoso, agradecido con Él por este nuevo día, este nuevo amanecer, por el día que termina, por la noche que llega, por la paz y el silencio de la noche. A nuestro Padre Celestial, la gloria, la honra, la alabanza y el honor por siempre. Bueno, a todos los amigos que estén conectados en cualquier lugar de San Juan, del departamento de la costa caribe colombiana, de toda Colombia, del mundo, donde estén ahí a través de las plataformas digitales con la AAA 97.2 y este espacio Atardecer Campesino. Mil y mil gracias por la sintonía, pidiéndole a Dios Todopoderoso que derrame su buena voluntad, su amor infinito y su misericordia sobre todos ustedes. Vamos a arrancar en la parte musical con un vallenato éxito, vallenato del recuerdo, la voz de Poncho, el acordeón del Gago de Oro, Emilianito Zuleta Díaz. Esto se llama Aquella Tarde.
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0: En Colombia son las 5:08, las 5:08 en todo el territorio nacional. 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

0: Bueno, cuando son las 5:13 minutos, vamos con más vallenato. ¿Está listo? Listo, Fellín, Fello Gámez, Alfredo Gámez, al lado de Iván Villazón, este bonito vallenato, un clásico del maestro Rafael Escalona Martínez. Esto se llama El Arco Iris.
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Colombia son las 5:18 minutos, las 5:18 y este es el bonito vallenato con, bueno, Fello Gámez, Iván Villazón, ese tema del maestro Rafael Escalona Martínez. Un saludo cordial para todos nuestros oyentes, los amigos conductores que se desplazan por las carreteras del departamento de La Guajira. Un abrazo cordial y sincero para todos ustedes. Los que van hacia los municipios del sur del departamento, también estamos saludando a las amas de casa, los estudiantes, estamos saludando a todos los productores campesinos, los agricultores, los ganaderos, que a esta hora están en sintonía de Atardecer Campesino. 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Y el diputado Arnoldo Marulanda Brito, respaldando el desarrollo del campo del departamento de La Guajira. 5:20 minutos, San Juan del Cesar en este momento tiene una temperatura de 32 grados centígrados, la sensación térmica de 37 grados, precipitaciones en el 20%, vientos hasta de 6 kilómetros por hora, la humedad relativa en el 55%, estamos en luna gibosa menguante con una iluminación del 69%, el próximo 11 de septiembre será luna nueva. Las 5:21, viene una canción del maestro Leandro Díaz. Leandro Díaz, ahí está ese canto con Silvio Brito, la voz morena, la voz más clara que tiene el folclore vallenato, que será homenajeado este año en el Festival Nacional de Compositores de Música Vallenata.

En Colombia son las 5:25 minutos. A propósito del maestro Leandro Díaz, ahí está el acordeón de Colacho Mendoza, el rey de reyes, por supuesto que sí. Este bonito tema, la diosa coronada. Ayer tuvimos entrevista con el maestro Ivo Díaz, uno de los grandes intérpretes de la música vallenata que nos ha quedado y que viene haciendo, sacando la cara y empuñando la bandera de nuestro folclor, el folclor original, el auténtico, el que nos representa a nivel internacional. Esto nos mandó para todos los oyentes de Atardecer Campesino.

0: que defiende este folclor, quiero cantarle al mejor Walter Mendoza Martínez. Lo dice el hijo de Leandro, cantando lo comprobé y me doy cuenta que usted es veterano de la radio.
1: En Colombia son las 5:27 minutos. Vamos al estado del tiempo y ya regresamos con todos ustedes.
2: Bienvenidos al pronóstico del estado del tiempo semanal para el departamento de La Guajira. Para la presente semana se estima nubosidad variable. Es probable que transite la onda tropical número 43 hacia el fin de semana, lo cual podría favorecer mayor nubosidad y lluvias. En esta semana se estima que la mayor probabilidad de lluvia se concentre para el día martes, el día sábado y domingo, asociado a inestabilidad atmosférica y tránsito de ondas tropicales. El día martes es probable que las lluvias se den más intensas hacia sectores del centro y sur del departamento y no se descartan algunas lloviznas aisladas en el norte. Mientras tanto, los días sábado y domingo son los días de mayor probabilidad de lluvia de forma generalizada en el departamento de La Guajira, con probabilidad inclusive de descargas eléctricas. Mientras tanto, el resto de la semana mantendrá unos cielos bastante despejados, con probabilidad de altas temperaturas del aire y fragilidad ante la posibilidad de incendios en la cobertura vegetal. Recordemos que estamos en el mes de agosto, ya para finalizar, iniciando septiembre, un mes donde tienden a activarse los sistemas ciclónicos del Atlántico, por lo cual podríamos tener algunas lluvias asociadas a tránsito de ondas tropicales o sistemas como depresiones tropicales, tormentas tropicales o inclusive no se descartan huracanes. Sugerimos estar atentos a las actualizaciones que se dan desde el sistema de alertas tempranas de Corpo Guajira, donde hacemos seguimiento a estos sistemas y informaremos de manera oportuna. Esto en pronóstico, informa Lady Rodríguez, meteoróloga del sistema de alertas tempranas de Corpo Guajira. Que tengan todos un buen inicio de semana.

0: Bueno, Colombia, son las 5:29 minutos, las 5:29 minutos. Saludo para todos nuestros oyentes en los diferentes barrios del municipio de San Juan del Cesar. Muchas gracias. Encontramos gente a diario en un lugar, en el otro, en diferentes sitios, en la zona comercial, en los sectores populares, en la zona céntrica del municipio, donde manifiestan siempre la sintonía y el agrado de escuchar Atardecer Campesino. Las 5:29, viene un vallenato con Enrique Díaz, el anecdótico, el rey de María la Baja, un vallenato que se llama La Caja Negra.
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0: Colombia son las 5:33 minutos, son las 5:33. 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
0: Bueno, el mensaje de reflexión esta tarde queremos compartir de nuevo con todos ustedes las bienaventuranzas que el Maestro Jesús compartió con su pueblo, con sus discípulos en el monte cuando se aislaba a orar horas y horas y a pedir a Dios Todopoderoso por su pueblo, por la humanidad entera. Usted puede pensar en momentos de tristezas que no tiene quien le acompañe, cuando es pobre piensa que no hay una salida para usted, cuando tiene el corazón oprimido, cuando llora, cuando es manso de corazón, eso tiene su recompensa y tremenda recompensa, porque el Maestro dijo: bienaventurados los pobres en espíritu, porque de ellos es el reino de los cielos. Bienaventurados los que lloran, porque ellos recibirán consolación. Bienaventurados los mansos de corazón, porque ellos recibirán la tierra por heredad. Bienaventurados los que tienen hambre de sed de justicia, porque ellos serán saciados. Bienaventurados los misericordiosos, porque ellos alcanzarán misericordia. Bienaventurados los limpios de corazón, porque ellos verán a Dios. Bienaventurados los pacificadores, ellos serán llamados hijos de Dios. Y bienaventurados los que padecen hambre y padecen sed de justicia, porque de ellos es el reino de los cielos. Bienaventurados los pacificadores. Eso lo dijo el Maestro. ¿Y qué quiere la gente? No quiere vivir en paz, no quiere vivir en tranquilidad, solamente una persecución. La gente se alimenta su alma, no sé qué alma y qué espíritu, de la tristeza, del dolor del otro, de la guerra fratricida que viven nuestros pueblos, que vive la humanidad entera. Gozan cuando despedazan, destrozan a los niños, a los ancianos, cuando los jóvenes se van a la guerra. Eso es ser valiente, piensan algunos. Están completamente equivocados. Las 5:36 minutos, 5:36, vamos con buen vallenato. Tenemos listo ahí, hágame el favor. Poncho Cotes Jr., sí señor, Jesualdo Bolaño, un clásico para recordar a esta hora. Esto se llama Ojos de Luna.
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1: Bueno, en Colombia son las 5:42 minutos, las 5:42, un vallenato que le gusta a nuestro oyente Adrián Mendoza también, a Jorge Luis Bolaño Mendoza, siempre sintonizado con la AAA 97.2. Estamos saludando al Mono Brieva y en su móvil, siempre sintonizado con la AAA 97.2 para Rufo Vega, Córdoba, para Celestino Mendoza en todo el centro de San Juan del Cesar y los amigos zapateros que siempre están en sintonía. A las 5:42 minutos.
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1: Mire, una pregunta que aparentemente pues parece sencilla, pero me la hicieron en recientemente pues una persona que tiene sus mascotas ahí en la casa y me preguntaba por qué los perros, sobre todo los de raza, se lamen mucho las patas y los espacios interdigitales, suelen lamerse de manera casi que permanente, y esto se puede presentar por alergias, también por dolor, por heridas, por infecciones o estrés. Las alergias ambientales, como es que son causadas por el polen, por ácaros o problemas alimentarios, y son alérgicos también a ciertos ingredientes como el pollo, y causan mucha picazón en la piel y cojinetes en los espacios interdigitales, queremos decir, heridas o cuerpos extraños, cortaduras, espigas clavadas, piedras pequeñas o espinas entre los dedos, generan dolor y molestia local, por lo que también los perritos se van a lamer de manera excesiva. Las infecciones como los hongos o bacterias, como la dermatitis, provocan enrojecimiento, inflamación y mal olor, agravados por la humedad del mismo lamido. Los parásitos, las picaduras de pulgas, garrapatas o ácaros que causan una irritación intensa, también la ansiedad o aburrimiento. Los perros estresados o solos muchas horas usan el lamido repetitivo como una forma de calmarse. Así pues que ya lo saben, en esos casos debe llevar su animalito a un profesional técnico de la producción agropecuaria con mucha experiencia o un médico veterinario de su confianza para que le haga las recomendaciones pertinentes. También en esta tarde queremos, tratar el tema de la crisis que vive el sector agropecuario en todos los sectores, el sector ganadero, el sector algodonero, los arroceros, los palmicultores, los que están también en la actividad agrícola, los cultivos de pan coger, una por la falta de apoyo del Estado, no tiene subsidio la producción agropecuaria en Colombia y también por estos intensos veranos, la falta de la institucionalidad también está dando el traste con la producción agropecuaria en el territorio nacional. Ojalá que se mire con buenos ojos en esta oportunidad, en este gobierno, la represa del Ranchería. Es un clamor de todos los guajiros, de todos nosotros que hemos trabajado a través del tiempo con este sector, y sería base económica fundamental para el desarrollo de nuestros pueblos, el desarrollo de nuestro territorio y una alternativa de trabajo para mucha gente. Las 5:45 minutos, 5:45 minutos.

0: Cuando son los 5:46 minutos, los 5:46 viene Jorge Oñate, el super jilguero de América, el acompañamiento en el acordeón de Julián Rojas, rey de la leyenda vallenata de Hernando Marín Lacutirre. A propósito, esto se llama El Invencible.
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1: Por supuesto que sí, estamos enviándole un saludo cordial ahí al profe Alquimi de Jamaya, siempre en sintonía, lo mismo que al tocayo Walter Díaz, a Elías Mendoza, Nan Mendoza en la ciudad de Valledupar, a todos nuestros oyentes en la capital mundial del vallenato. Un abrazo para todos ustedes. Ya en la parte final queremos compartir algunos acontecimientos históricos en un día como hoy. Mire, en el año 1945 Japón firma su rendición incondicional a bordo del acorazado Ushimitsuri, lo que marca el fin oficial de la Segunda Guerra Mundial. En 1944, Ana Frank y su familia son enviadas al campo de concentración de Auschwitz. Y en el 2008, la compañía Google lanza oficialmente su navegador web Google Chrome. Y los nacimientos importantes

0: Para todos los amigos que están de cumpleaños en el día de hoy, los reporta Nérida Frías desde el barrio Betel. Hoy miércoles 2 de septiembre, Arileida Beatriz Alvarado Gámez, la Samama de Colirio, Cindy Paola Amaya Villar, Vanessa Vaquero, Juliet Elena Ipuana Bermúdez, reciben las felicitaciones de familiares y amigos para todos los cumplimentados en este día. Que Dios derrame sus bendiciones hoy, mañana y siempre. Son los deseos de Nérida Frías y de todo el equipo de Atardecer Campesino a través de la AAA 97.2. Vamos con Alejandro Durán Díaz para cerrar este ciclo en esta tarde 2 de septiembre. Se siente que viene diciembre. Aquí está el primer rey de la leyenda vallenata. Alejandro Durán Díaz se coronó por allá en el año de 1969. Esto se llama La Cachucha Bacana.
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1: Hola, muy buenas tardes. Bienvenidos al último avance informativo de Sendera Noticias. Manifestaciones generan afectaciones en movilidad. Este miércoles se presentan afectaciones en la movilidad debido a una manifestación en inmediaciones de la carrera tercera con calle 26A. Las autoridades de tránsito y Transmilenio reportan cambios y desvíos mientras se atiende la situación. Se recomienda a los usuarios consultar las rutas antes de desplazarse y tomar las vías alternas. Policía desarticula estructuras dedicadas al microtráfico. En Cali, las autoridades reportan un importante golpe contra el microtráfico. Un operativo permitió desarticular 3 estructuras delincuenciales y realizar 26 capturas. Entre los hallazgos, llamó la atención la utilización de viviendas acondicionadas como verdaderos búnkers para proteger las actividades ilegales relacionadas con el tráfico de drogas.

0: Continúa la preocupación por la seguridad. Las autoridades mantienen la atención sobre la seguridad en el área metropolitana después de los hechos violentos registrados recientemente. El gobierno nacional anunció una respuesta de fuerza y reforzó la presencia de la cúpula militar y policial en la región. La situación de seguridad en el norte de Santander continúa siendo uno de los principales temas de la agenda nacional. Tunja recibe el Campeonato Nacional de Gimnasia Rítmica. Una noticia deportiva llega desde Tunja. Cerca de 270 gimnastas llegaron a la capital boyacense para participar en el Campeonato Nacional de Gimnasia Rítmica. La competencia comenzó este miércoles 2 de septiembre y se extenderá durante esta semana en el Coliseo Municipal de Tunja, convirtiendo la ciudad en escenario de uno de los principales eventos nacionales de esta disciplina. Pereira continúa su recuperación después del terremoto. En Pereira, continúa el proceso de recuperación tras el terremoto del pasado 6 de agosto. La ciudad mantiene diferentes acciones para atender las consecuencias de la emergencia y recuperar sectores afectados. Entre las novedades está la habilitación de un punto móvil de convenciones Expo Futuro, luego de que su sede quedara afectada por el terremoto. Barranquilla se prepara para un importante encuentro internacional. En Barranquilla hay movimiento en la agenda internacional. La ciudad será sede de 3 y 4 de septiembre de la reunión de alcaldes 2026 de la Red de Ciudades, BIT. El encuentro reunirá representantes de diferentes ciudades y pondrá sobre la mesa temas relacionados con desarrollo urbano, cooperación y gestión en las ciudades. Aumentan solicitudes de orientación migratoria. Regresamos al norte de Santander con un tema de impacto social. En Cúcuta han aumentado las solicitudes de orientación migratoria después de los anuncios relacionados con las deportaciones. La situación genera preocupación especialmente entre la población venezolana y familias que tienen vínculos a ambos lados de la frontera. La región continúa siendo punto clave para la atención de la población migrante.
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3: Son las 6 en punto.
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